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linda y bien de todo. Y por ahí se dice, soy la reina del coco. Y dale, dale, mamazota. Dale que tú puedes, ya tú tienes tu chapota. Bota, dale.

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2: Ya has comunicado al celular de que no hay. En este momento no puedo atender tu llamada, así que déjame un corto mensaje y tu número de teléfono. Y tan pronto pueda, devuelvo la llamada. Gracias.
3: Hola, soy yo. De verdad, estoy en...

0: Dale play. 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

0: Buenos días. Qué rico las del mundo. Hola, good morning, buenos días. Hola, Boston. Hola, Worcester. Hola, Massachusetts. Hola, mundo. Good morning para todos. Feliz y dicho de este martes. Ni te cases, ni te embarques, ni de la mega y la terapia. Te aparte. Porque viene Lupita y te parte. Así que. Martes 16 de junio. Una mañana preciosa que Dios nos encomienda hacer lo mejor que ayer. Así que dale con todo. Que para luego es tarde. Disfrútala, vívela, gózala, rumba a las 10. La diversión y el entretenimiento aquí no para. Así que sé parte de la historia. 774-420-2028 y a través del WhatsApp 774-347-9650. Es la terapia
1: de la mañana.
0: De ahí mismo.
1: Así es, señores. Hoy es un día perfecto para ser feliz. Carlos, hoy hay que dejar los problemas modo avión. O sea, modo yo.
2: Ay, ¿tú eres avión?
1: No, que favor, así estoy yo hoy.
0: Dios mío.
1: Modo avión.
2: Okay.
1: Relax.
2: Normal.
1: Buenos días, Carlos.
2: Buenos días. Buenos días, people, para cada uno de ustedes. Bendiciones, que disfruten el programa de hoy. Ayer me di cuenta que a mis 34 años logré lo que mi abuelo logró a los 85.
0: ¿Cuánto?
2: 34, loco. A mis 34 años logré lo que mi abuelo logró a los 85.
0: Sí, esa mentira.
2: Presión alta, azúcar y dolor de espalda.
0: Lo lograste.
2: Lo logré.
1: A tiempo.
2: Sí. Buenos días, señores. Bendiciones, wow, y bienvenidos. Que
1: gracias.
0: Qué bien, señoras y señores. La mañana con muchas cosas importantes que realizar. Hoy es el Día Internacional de la Biotecnología. También es el Día Mundial de la Tapa. La tapa, ¿qué es esto? Esto es como. Déjame ver, espérate. La tapa. Es un aperitivo que se sirve en muchos bares españoles como acompañamiento de la bebida. La tapa es una seña de identidad de la gastronomía española que cada año atrae a millones de turistas, referenciando lo que es la comida en miniatura. ¡Oh! Es objeto de atención por parte de grandes chefs, cocineros de todo el mundo. Es un... Ok, quiero saber que la tapa se han declarado como... Espérate, es que quiero saber con qué se prepara esa vaina. Tengo aquí la foto, pero no entiendo. Es como un pescado, ¿no?
1: Mira, sí, sé que se prepara con patatas.
0: Con
1: patatas, papas fritas. Pequeñas porciones fritas rellenas de jamón, pollo, queso, tortilla española.
0: Oye.
1: Finas lonjas de jamón curado, sea de jamón seco. Aceituna. Está bonito, me gusta. El nombre es como raro, pero se ve bien bonito.
0: Ponle la tapa.
1: Sí, ahí tiene ají.
2: No, pero aquí, sí, no, pero aquí aclara. Dice que la tapa española no es una sola receta, sino una amplia variedad de aperitivos servidos en porciones pequeñas. O sea, en el mismo plato.
0: Son vainitas para picar.
2: Exacto, lo sirven así.
0: Ok, mientras tú estás bebiendo, te vas picando tu tapaita.
1: Exacto. Una picadera ahí diferente.
0: Hombre, no, hay que poner ese nombre tan complicado.
1: Sí, hombre, pon picadera y salimos de eso.
2: Lo único que yo conocía como tapa era eso.
1: Lo que tú tapas.
0: Hoy también es el Día Internacional de las Remesas a las Familias o Familiares. Las remesas familiares. ¿Y usted? ¿Ya mandó su remesa?
1: Ay.
0: ¿Eh? Los que mandan cuartos para sus países de orígenes.
2: Los míos tienen 10 años que no
0: ven un
2: envío. Carlos envió algo.
0: Hay que mandar, Carlos.
2: Le envié a una tía mía y la tuvieron que internar.
0: No se atacan.
2: Se sorprendió.
0: ¿Sí?
1: Claro, como nunca manda nada, cuando mandas se enferman.
0: $5 mandas asqueroso. Vale más el envío que lo que
2: no,
0: manda.
2: No me aquerose así tampoco.
0: Es mentira.
2: Fueron 8.
0: Con el envío no cuenta, El envío son $3, no cuenta.
1: Ayer me tocó a mí mandar unos chelitos. Ay.
0: ¿Para dónde tú mandas cuarto?
1: No, Argentina, Dominicana. Pero ayer fue a Dominicana, mi hermano.
0: Ve acá, ya de San Juan ahí llevan cuarto para allá arriba.
1: Yo no soy de San Juan, mi amor, yo soy de Santo Domingo.
0: ¿De dónde?
1: Ay,
0: de Santo Domingo somos todos.
1: No me cambien, mi lugar.
0: ¿Dónde naciste, Lupita?
1: En la Mate Falfán. En la Mate. Ni en la, ma- la mula.
0: ¿Y a qué pertenece eso?
1: A la mate falfalfa.
0: No, ¿a qué pertenece?
1: Ay, no me digas que es San Juan.
0: San Juanera.
1: Caray, qué cosa.
0: O sea, que Lupita encontró un rincón aquí que representa su campo allá.
1: ¿Cuál?
0: Y ahí en Vaina, en Salem, New Hampshire.
1: Ah, no, pero ahí son más brujos que en San Juan.
2: Mira,
0: ¿cómo sabes?
2: Lo investigó.
0: No, que ya va.
2: Mira, que Lupita allá le gusta mandar más para Argentina que para Santo Domingo.
0: Sí.
2: Porque es el único país que ella se siente rica.
0: Venga,
2: el otro día yo la oí hablando por teléfono y dije, mira, te mandé 1,500,000 de pesos.
0: Oye.
2: Pero yo averiguo.
0: Diablo.
2: No, pues yo voy a tener que hablar con J, a ver qué se me va a
0: apuntar. Los jabones.
2: Oye, cuando vengo, pues cuando averiguo, 1,500,000 pesos. $150
1: De año, Carlos.
0: ¿Qué es lo que Jupita le echa los jabones adentro? $1,000,000. Man.
1: Mira, a ver lo que estaba vendiendo.
0: Wow. Hello, buenos días. Buenos días, Boris. ¿Qué es lo que hay? ¿Qué tenemos?
3: Hello. Buenos días, Jota.
0: Hola, ¿cómo estás?
1: Hola.
3: El envío cuesta $5. Lupita.
1: Dime, more.
3: Sanjuanera.
1: Ay, no. Matera.
0: ¿Por qué tú lo niegas, tu sanjuanerismo?
1: Al matero no le gusta que le digan sanjuanero. Que
0: es lo mismo.
1: Y al de San Juan no le gusta que usted le diga que son materos. Pero esa costumbre de nosotros.
0: Uno brujean en patio y otro brujean en la nube.
1: Exacto. Sí, pero todos pertenecemos.
0: Mira, Diastre. El $5 que cuesta la vaina el envío. Aquí tengo mucho que no voy a agencia.
1: $5, sí.
0: Yo lo hago online. Cuando hago
1: pero online también te cobran 5.
0: No,
1: yo lo hago online.
2: ¿Tú sabes que la página
0: no,
2: que
0: me estaba, sale más barato?
2: La aplicación que estábamos hablando el otro día, que yo te dije.
0: ¿Cuál?
2: Que para tu enviar dinero de tu celular.
1: La azul.
0: No, yo tengo una que tengo ya más de 15 años usándola.
1: Ah, yo uso la del cuadrito azul.
2: Esa aplicación lo que te cobran son $2.
0: Depende de la cantidad, sí. Pero le dan especiales a veces también.
2: Sí.
1: Pero tú sabes lo que tú mandas $30 y que te cobren 5. Es un abuso.
0: Sí, las agencias sí están caras.
2: Está fuerte.
0: Hello, buenos días, good morning, hola.
4: Buenos días, Ota. Ya me tiré al piso para que no se me caiga la llamada. Ota.
0: Dímelo, hermano.
4: Esa gente, Lupita y Carlito, nosotros somos habladores. Oye, saludos que mandan ellos. Ellos lo que mandan es saludos nomás.
1: Que no entendí.
0: Que ustedes nos mandan cuarto.
1: Él bebió café.
0: Lidia, buenos días. Saludos, Evelyn. Good morning. Buenos días. Bendiciones para ti también. Gracias por el saludo. Francis Soto, que es lo que dice José González desde el aeropuerto activo, haciendo Uber, moviendo la ciudad de punta a punta. Buenos días, Lupita, Carlos J. Bendiciones.
1: Buenos días.
0: Activo full en sintonía. Humberto, WhatsApp, brother. ¡Yajaira!
1: Esa Yajaira.
0: La que nunca habla. Buenos días.
5: Buen día, J. Buen día, Lupita.
1: Buen día, corazón.
5: Buenos días, Carlos. Feliz y bendecido Marte.
1: Amén.
5: Dani Martínez, aquí desde Boston, Massachusetts.
0: Dani Martínez.
1: Dani.
0: Reportando para ustedes, Dani Martínez desde Boston. Buenos días, terapia. Ah, bueno. 774-420-2028 para llamadas en vivo. Hoy es el Día Internacional del Niño Africano también. Una fecha muy importante, sobre todo para esa niñez que sufre muchas penurias en África, ¿no?
1: Sí.
0: Aunque no todo África es pobre como nos lo han pintado, pero gran parte de su población pues vive en pobreza. África.
1: Sí, y África en general es un país muy rico. Lo que pasa es que nosotros vemos lo peor de África.
0: Sí, muchas cosas, wow, increíble, no voy a leer todo eso.
2: Lo que pasa es que lo que más se ha vendido es eso, la pobreza.
1: La pobreza.
2: Se ha vendido más de África, pero tú te pones a investigar más a fondo y te vas a dar cuenta que África es un país rico.
1: Muy rico.
2: En naturaleza.
0: Mire, hay una vaina que yo he entendido con el tiempo, es que hay países que venden una publicidad.
2: Sí.
0: Aunque sea buena o sea mala, hay países que venden una publicidad. Por ejemplo, mencionamos a África. ¿África qué vende?
1: Pobreza.
0: Pobreza, ¿verdad?
1: Miseria.
0: España.

0: ¿Qué más? Miami te vende lujuria. Mucho cuarto, mucha luz, vida de lujo. Sí. Piscina, playa, joya, carro de lujo. Dubái.
1: Ah.
0: ¿En Dubái nadie pobre?
1: No. Entonces, por lo que se ve, nadie pobre.
0: En Dubái te venden una vaina exótica.
2: En Dubái el sueldo mínimo de que son $20,000 al mes.
0: Medio Oriente sí, te vende guerra y problemas.
2: Es verdad.
0: Armas. Sí. La gente matándose, que sé yo, cuántas cosas. China, ¿qué te vende China? Uh-huh. Uno de los países con mayor tecnología.
1: Sí, tecnología.
0: Japón te vende una comida, una gastronomía y una vaina de karate. Hay países que te venden una publicidad.
1: Y yo estoy todavía esperando que lo que vende España, porque no he encontrado nada. Dime que vende España.
0: Te lo digo ahora. Hello, buenas.
3: Sí, buenos días a todos.
4: Buenos días.
3: Lupita.
1: Dímelo.
3: Te estoy llamando aquí de la oficina del envío. Ay. La escoba voladora del envío que hiciste ayer no llegó, se le fue un fleco a la escoba.
1: No, muchacho, dura 3 días para llegar esa escoba.
0: Es que ella compra en, como dice, ¿cómo que dice? En Chenin.
1: En Chenin.
0: Hello, buenas.
5: Lupita.
1: Dime.
5: Carlos. No han bebido café, ¿verdad que no?
2: No, todavía.
5: Déjame recordarle que África no es un país, es un continente. Buenos días, muchas gracias.
1: Gracias, mi amor. España vende monumentos históricos.
0: Un boche tan temprano, así. Hello, buenas.
5: Lupita, tú sí estás bruta. ¿Tú no has bebido café?
1: No, amor. Estoy esperando que tú me traigas de esta.
5: ¿Qué es lo que vende España? La trapo tapa.
1: ¿La qué?
5: La trapo tapa.
1: Ay, no.
0: Acaban de decirle, ¿no se acuerdan? Milvio, mira, vaya y ponga su querella, yo.
1: Sí, hombre.
0: Hello, buenas.
6: Buenos días, Jota. Buenos días, Lupita.
1: Buen día, corazón.
6: Carlos.
2: Buenos días.
6: Carlos, ¿y es que tú crees que un scout te vaya a afirmar que está escondiendo tu edad? A tus 64 años.
0: Todavía tengo eso.
6: Ay, hermano, ya esa edad no firman.
0: Todavía tengo eso.
1: Estamos grandes ya.
0: El mecánico activo dice por acá, hello, buenas.
7: Buenos días, terapia, buenos días, terapia, buenos días, Jota, Lupita, Carlos, buenos días, mi gente. Okay. Feliz martes, que la pasen bien.
0: Buenas.
7: Ayer me quedé pegado, no hice nada, no fui a trabajar, no hice nada.
0: Bueno,
7: ay, santo.
1: Wow.
0: Disfruta.
7: La pasen bien, mi gente.
0: Hasta luego. Gracias, man. ¿Sabes? Feliz Navidad.
1: Que sí, la pase porque bonito. Quedaste en su casa, ¿por qué tiene?
0: Buenos días, chicos, hermosas bendiciones para cada uno de ustedes. Tengan un excelente día. Gracias. ¿Quién más está por aquí? ¡Ey! Me encanta cuando llamo y me dicen mi amor. ¡Oh, oh!
1: ¡Ay! ¿Quién
0: pero
1: fue?
0: Muchacha. Saludos, Starling. ¿Qué es lo que? Dime, ¿qué se te olvidó?
5: Pero no fue un boche que yo le di, fue una corrección que yo le di.
1: Ay, tan lindo.
5: No fue un boche, Lupita. Que yo lo quiero.
1: Defina, sí,
5: lo
1: mi
5: quiero
1: amor, gracias, te agradezco. Pero si no traes un desayuno, no te enfrías conmigo.
5: Está bien, un día. La semana que viene voy para allá otra vez.
1: Vamos a ver, entonces.
0: Rastrero.
2: Melvio, no pierdas tu tiempo, porque yo pensaba que San Juan pertenecía a Haití.
0: Y no te dejo. No,
1: ¿qué pasa, Carlos? ¿Qué pasa? No te confundas así con mi pueblo.
0: No está lejos, oíste. No está muy lejos de la realidad.
1: Pero óyeme a mí defendiendo a San Juan.
5: Buenos días, muchachones. Mata. Carlos J. Lupita.
1: Buenos días.
5: Lo más lindo que tiene la Mega.
0: ¿Quién?
2: Yo.
5: Avíseme que yo le llevo su café si no han bebido.
0: Bueno.
5: Bendiciones.
1: Gracias, mi amor. Trae.
5: Auro de este lado.
0: Auro.
2: Auro, mi hermano Auro. Él se refirió a mí, fue.
0: Bueno. Hello, buenas.
8: Buenas.
0: Buenos días.
8: Para aclarar que España promueve sol y playa y son los pioneros.
0: Sol y playa.
8: En llevar el turismo a la República Dominicana.
0: ¿Qué?
1: Ay, sí. Se y la gastronomía y la calidad de su
0: Colón lo llevó en la vaina, en la pinta.
1: Colón
0: la
1: se llevó los cuatro.
0: Es verdad. No, pero España fue la que portó el turismo para la República Dominicana.
1: Ajá, y también se llevó el oro que había en Dominicana.
0: Yo no sé de eso, yo no estaba ahí.
1: Y las mujeres la acabaron.
0: Pero yo no estaba ahí.
2: Fuera de coro, lo que dice la muchacha es verdad. La nacionalidad que más viaja en turismo, República Dominicana,
1: sí, son los españoles.
0: Sí, pero España es playa.
1: Sí, España. Muy linda playa.
0: Yo no sé, yo no he ido. Me va a golpear ahora.
1: No, pero yo te estaba diciendo, y tú no me hiciste caso, que ellos venden lo que son los monumentos históricos, las hermosas
0: ahora
1: playas.
0: Sí, ahora sí tú sabes,
1: y
0: ¿verdad?
1: Yo es que tú claro, no me dejaste hablar.
0: No, en Google cualquiera sabe. Con Google abriendo cualquiera sabe.
1: Ya que tú no me
0: hello
1: decías,
0: ¿usted?
5: Las playas de España son de Rafa, la gente no se baña.
0: ¿Cómo así?

0: Mira, aquí de hecho me dice que sí, mira, dice
1: que,
0: está,
1: que sí, que
0: las playas más afrodisíacas de España está Ibiza, Mallorca,
2: Mallorca sí.
0: Tenerife.
2: Sí, son muy lindas.
0: Claro, Gran Canaria.
2: Pero pregúntame si hay.
1: Tú has ido a ver. Oye, oye, que sí, son muy lindas.
2: Pero yo estoy esperando que él me pregunte. Y se queda todo ahí callado. Tú no bebes café, temprano.
0: No,
2: no,
0: no,
1: sí, son muy lindas.
2: Yo espero la pregunta.
1: Entiende a Lupita, que Lupita no sabe decir que se calla. Ella sabe que hace callar. Ella le mete aunque no sepa. Sí, sí. No, hermosa, hermosa. Sí, ahí se juega uno otro día. Eso es bello, eso es bello. Esa playa nada más son famosas por su nombre. No, los españoles no son muy de agua tampoco.
2: No, no, pero la gente visita mucho a Tenerife y a la otra que tú.
1: ¿Que la gente qué?
2: Visita mucho a Tenerife.
1: ¿Cómo tú sabes eso?
2: Porque veo en los videos y tengo amigos españoles. Tengo amigos de ahí.
1: ¿Tú conoces Ibiza? Porque le escuchaste una canción de Ozuna. ¿Qué es lo que tú estás hablando?
2: No, muchacho, yo no he ido a ningún lado.
1: Y no es a Ibiza que se refiere a las playas, es una discoteca.
2: ¿Cómo se llama?
1: Sí, Ibiza.
0: Una discoteca, llama Ibiza.
2: Ibiza.
0: Okay. Yo no sabía eso. Yo pensaba que él se refería a la playa.
1: No, que ustedes no viajan.
0: Ah, bueno, eso es verdad.
2: Oye, y él se burla de nosotros, Carlos, porque uno no viaja y él sí, tú ves.
1: Ah, pues, no, ¿qué culpa tengo yo? Pero la aerolínea están ahí.
0: Pero la aerolínea está ahí, lo que no está en los cuartos.
1: También hay que regalar los cuartos.
0: Claro.
1: ¿Para dónde tú quieres ir?
0: Más, yo soy muy de intercambio. Cualquier cosa, usted puede comprarme el pasaje y. Hablamos.
2: ¿Y usted tuvo intercambiar cuando llegue?
1: O sea, su intercambio. Yo le voy a regalar un vuelo. Vaya para el Caribe ahora. No voy para ningún lado.
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0: Va a pagarle a nada. Hey, buenos días, 6:41 de la mañana. Hola, hoy es martes. ¿Cómo va tu día a esta hora? Saludos. Buenos días para toda la gente que se desplaza aquí en el estado de Massachusetts. Bendiciones. Hermosa y linda mañana.
1: Buen día, terapia. Saludos a todos en cabina. Y recordándole que hoy es martes, no te cases ni te embarques. Y recordándole también que la vida se trata de metas. Jota lo sabe muy bien.
0: Claro.
1: Que mientras más metas, pues
2: más felicidad.
3: Más felicidad. El plan es meter.
0: Exacto. Metas. Tener metas.
2: Metas.
0: No,
2: sí.
0: No, ya, muchachos, perdón. Ya.
3: Perdón.
0: Hello, sí. Buenas.
4: Aló, buenos días.
0: Buenos
4: días.
0: Bendiquetero.
4: ¿Cómo están? ¿Todo bien?
0: Locos y sueltos. No hay forma.
4: Mira, le voy a decir a usted una cosa. Ayer, como caboverdiano, fue un día orgullosamente para mí.
2: Que nuestro
4: equipo empató el juego con España.
0: Ay, sí, ay, sí.
2: Ay, qué rico.
0: Ay, sí.
4: Eso sí, fue un día grande, grande para todos los caboverdianos en este estado, en el mundo.
0: Amén.
4: Bueno. Para nosotros, esos 0-0 con España fue como que si nosotros le ganamos a ellos 10-0.
2: Totalmente.
0: Cierto.
4: Por primera vez en la Copa Mundial empatamos con el campeón de la última Copa Mundial.
0: Sí, sí, qué bueno que sienta esa galería, hermano.
4: Eso sí, y que Dios me lo bendiga siempre a ustedes.
2: Gracias, mi amor.
0: Tiquetero, ¿cómo está la jornada de la Copa Mundial ahí donde usted trabaja?
4: Oh, aquí la gente dice, aquí en voces están desacatados. Yo le dije a ustedes, que no se parquearan por South Station y la gente no escucha.
0: Y le metí en su ticket.
4: No están escuchando. Sí. Y cuando se juega en Gillette, es imposible usted ir por South Station.
0: Ay,
4: porque
0: sí.
4: Todo el mundo está cogiendo el tren para ir para allá, oh. Para el estadio de Foxborough.
0: Uh-huh.
4: Está malo. Y no vengan porque van a llevar un ticket de 100 pesos, gente. Escuchen, consejo.
0: Consejo del tiquetero, ahí está. Gracias,
4: bueno,
0: hermano.
4: Se me cuidan. Bendiciones.
2: Gracias, mi amor. Igualmente.
4: Igual.
0: Hasta luego, tiquetero. ¿Qué pasó, Carlos?
3: Líbrese de un tique.
0: Bueno, hermano.
3: No pase por donde está el tiquetero.
2: Cállate.
0: Mira, a propósito de eso, felicidades a toda la gente, pues, caboverdiana, que estuvo disfrutando. Y también, mira, me sorprendí que vi un video el sábado de Haití. ¿Sabes que Haití?
2: Ajá.
0: Haití jugó aquí con
3: Estados Unidos, ¿no fue?
0: No. Fue contra, ¿qué fue? Escocia, fue. Sí, contra Escocia el sábado pasado. Y bueno, perdieron 0-1, pero vi un video de Haití, que la alegría, loco, de participar, sí, en el mundial después de tantos años.
2: 53 que no, años que no participaban.
0: Esa gente no tenían oportunidad de nada, y participar en un mundial es algo muy grande para ellos, independientemente, tú sabes, de la situación política y migratoria que esté viviendo República Dominicana contra Haití, que eso es algo ya cultural.
2: Uh-huh.
0: Qué bueno que estén por lo menos participando en el área deportiva.
2: Sí, eso ha sido muy importante para Haití, porque realmente como que había quedado fuera de todo, pero esto le da ahora como un punto más para que la gente vea otra parte de Haití, otra cosa de Haití.
0: Ahí nomás. Hello, buenos días, terapio.
5: Hey, esta gente, hermano, tan vuelta loca con los escoceses, especialmente esos que son de la dos bandas. Oh, pues esta gente han llegado con un reguero de falda, vestido hombre de 6 pies 7 pulgadas usando una faldita, mano. O sea,
0: son grandes tigres, son grandes.
2: Sí, son bien grandes.
5: Imagínate tú.
0: Un Shaquille O'Neal en falda, ¿tú sabes lo que?
2: Ay, Dios mío.
5: Ellos se estaban quejando, mano, porque esa gente bebe más cerveza aquí.
0: Y caliente. Caliente.
5: Y parece como que, no sé si llegaron a un sitio y como que se acaban la cerveza, mano.
0: Ay.
5: Y se estaban quejando por eso, como que no había cerveza suficiente.
0: Pues,
2: y yo vi un video que entraron, que uno de los jugadores entró con una cerveza en la mano.
0: En Escocia se bebe más cerveza que agua.
3: No, yo escuché eso que dijo Milvio. Entonces el mesero le dijo: ay, señor, pero ustedes bebieron 3 camiones de cerveza.
0: Pues traigan 3 más, por favor. Mira lo que es el tiquetero. Cabo Verde perdió. Bueno, no perdió, pero jugaron empate 0-0 contra España.
2: Uh-huh.
0: Ayer en el estadio de Atlanta y no hubo gol de ninguna parte. So, Bélgica también quedó empate 1-1 con Egipto. Ayer, eso fue en Seattle. Y Arabia Saudita 1-1 con Uruguay. Esto fue en Miami. Hoy, ¿qué hoy? 16.
2: Hoy juega Argentina.
0: ¿Hoy juega Argentina?
2: Sí.
0: Francia contra Senegal, Irak versus Noruega, Argentina contra Argelia y Australia contra Jordania. Eso se lo juego para hoy en el Mundial. Estarán en el estadio de Nueva York, estarán en el estadio de aquí en Boston a las 6 de la tarde. Estadio Kansas City a las 9 de la noche y a las 12 de la noche. Entonces, el último juego va a ser en el estadio de Bahía de San Francisco.
2: ¿Y a qué hora es el juego de Argentina ahí?
0: Argentina, eso va a ser en Kansas a las 9.
3: Según tengo entendido, el Licey va a jugar también el domingo.
2: Contra las Águilas.
0: Un poco de teoría conspirativa a propósito del Mundial. Hoy es martes y se presta para eso, un poco de teoría conspirativa. Atención, Milvios y enfermos cibernautas de información no confidencial o no clasificada o no confirmada. Salió un lío durante el fin de semana, señoras y señores, acerca de una supuesta lista que se filtró. Un supuesto empleado de la FIFA habría encontrado un guión de las supuestas próximas 6 Copas Mundiales en un archivo secreto, donde da incluso en esa lista los países que van a ganar la Copa Mundial.
2: Entonces,
0: incluyendo la actual que se está jugando ahora. Lo que empezó como un rumor, muchos foros de internet están sacudiendo al mundo. Según información filtrada, forma un supuesto rumor que se está confirmando, pero no sea, tú sabes, están tejiendo algunos hilos. Y en esta lista, por ejemplo, dice que en que Brasil ganó, búscame eso ahí, confírmame que yo no recuerdo. Brasil ganó la Copa Mundial del 2002. Italia la ganó en el 2006. España la ganó en el 2010. Germany la ganó en el 2014. En el 2018 fue Francia. Argentina la ganó en la última, que fue en el 2022.
2: Sí, 2022. Sí.
0: Correcto, ¿no? Right? Sí. So, para este año, supuestamente Portugal es que va a ganar la Copa Mundial.
2: O sea, que es un negocio.
0: No sé. Esa es la lista que está ahí. Entonces, para el próximo juego, que será en el 2030, o sea, cada 4 años, será Inglaterra. Luego ganará en el 2034 Belgium, 2038 Francia, 2042 España y nuevamente Germany ganará en el 2046.
2: Oh, wow. Sí, ahí ya está, tengo toda la fecha de...
3: Mira, yo lo que yo siempre he dicho es que sí, eso no es ningún archivo secreto, porque el simple hecho de que se sepa su existencia ya no es secreto.
2: No, pero sí,
3: yo no creo mucho en eso de que no, que un archivo secreto, de que buscamos, encontramos la receta de los jabones de Lupita, no, eso es mentira.
2: No, eso es un secreto.
0: Buenos días.
6: Buenos días, Jota.
0: Hermano.
6: Que te otra vez se me olvidó de decirle algo.
0: Cuente.
6: Se me cuidan mucho por ahí porque la inmigración está tirado en la Dorchester.
0: Ay.
6: Con la Marapán.
0: Míralo ahí. Gracias, hermano, por el dato.
6: Ahí están tirando por ahí.
0: Ya usted
2: gracias.
0: Sabe.
2: Gracias.
0: Agréguelo ahí al Marte Conspirativo. Migración en sí. Dorchester. También me mandaron una foto ahí que están en la Broad Street de Providence. Han tirado ahí,
2: sí,
0: temprano.
2: Sí, están otra vez tirados a la
0: calle. Recuerda que hay 70 mil millones de dólares para que haga lo que le
2: ¿qué
0: da.
2: ¿Qué hay? ¿Qué?
0: ¿Eh?
2: Se está buscando la gente.
0: No sé. Volviendo a la Copa Mundial, mucha gente corrobora esta teoría y dice que, por ejemplo, dice una persona aquí, imagínate vivir en una época prime de la tecnología y esconder ese tipo de documento en un cajón donde tiene la lista de los próximos, de las famosas Copas Mundiales, donde todo el mundo va a hacer un esfuerzo inimaginable para luego darse cuenta de que fue en vano.
2: De que sí.
0: Diablo.
2: Y tanta y una inversión tan grande que se hace para lo mismo, la misma que se patrocinan en eso, en ese mundial. Pero no creo, digo, tú siempre has dicho que eso es un negocio, el deporte, pero la verdad eso sería un desastre que sea verdad.
0: No me sorprendería que fuera verdad. Al final la FIFA es una organización que maneja ellos cómo se mueve su mundo.
2: Ajá, pues. Sí,
0: es que
2: sí.
0: Los deportistas van a defender eso, que eso no es verdad. Claro. Pero lo que sabemos del negocio, sabemos que puede haber mucha verdad dentro de esa lista.
3: Claro.
0: Diga.
3: Lo que pasa es que se sabe que en todos los deportes hay una mano oscura.
0: ¿Eh?
3: Siempre, sí. En todos los deportes. Que
0: Y no puede hacer una mano blanca, porque tiene que ser.
2: Claro,
0: oscura.
2: Sí,
0: no,
2: siempre los negros somos los que miran.
3: Los negros son los más malos.
0: No puede ser mano blanca.
3: No, porque mano blanca se supone que es la de paz, la de tranquilidad.
2: Oh, sí, ¿en serio? Somos los peores, los morenos. Pero por Dios.
3: Es verdad. Siempre se ha dicho eso, chiste negro, mano oscura. Sí.
0: Todo lo negro es malo.
2: Todo lo malo.
3: Todo lo negro es malo.
2: Pero sin lo negro no vivimos.
0: Wow, increíble. Bueno, vamos a esperar a ver qué pasa entonces en esta copa. Si gana Portugal, ¿verdad? Entonces quiere decir que la lista va hasta ahora va corriendo bien y lo demás puede ser también verdad.
2: La verdad yo no creo que gane Portugal.
0: Ahora, luego de filtrarse eso también pueden barajar.
2: Exacto, eso iba a decir.
0: Para sí. No dar a conocer los futuros planes de la FIFA dentro de las Copas Mundiales, hay que ver qué va a pasar al final.
2: Para que no se crea que es verdad lo que se ha dicho.
0: Sí, como ya se filtró la información, vamos a cambiar el plan.
2: Para mí eso, aunque esté para que ganara, ya no va a ganar, independientemente de que sea bueno o no.
0: Sí.
2: No.
3: Hay que ver.
0: Negocio.
3: Cuando viene a ver, sí. Cuando ven a ver.
2: Es que no le conviene cuando que gane ahora.
0: Tú no estás diciendo
3: cuando
0: nada.
3: Ven a ver, yo sí. Sé, yo.
0: Hello, buenas.
3: Yo sé, yo.
5: Cuando viene a ver, sí, yo no lo dudo que sea así de esa manera.
0: ¿Por qué?
5: Por la plata baila el mono, de la misma manera que ellos quieren que Arabia Saudita sea sede del Mundial en el 2034.
0: ¿2034? ¿Arabia Saudita?
5: En el 2034, porque.
0: No, pero dice que Beijing que va a ganar para ese año.
5: Ay, perdón.
0: Aquí está la lista y según dice no va a ser Arabia Saudita, va a ser Virgin.
5: No, yo me refiero a la sede del Mundial para el 2034.
0: Ah, okay.
5: Exactamente, o sea, tú tienes que postularte como país, ¿entiendes?
0: Sí.
5: Pero ¿qué pasa? Que para el 2034 solamente Oceanía y ellos están, pero que solamente Arabia Saudita, dije, según FIFA, son los únicos que pueden tener la sede. Por una razón ahí que solamente ellos se la creyeron.
0: Ah, gracias.
5: Para que tú tengas una idea.
0: Me mandaba un dato aquí, pelo amigo, dice que es Bélgica, que va a ser el ganador en la lista para el 2034.
5: ¿El del Mundial?
0: Sí.
5: Ah, mira. Tienen posibilidades, tienen muy jugadores jóvenes, pero le falta mucho todavía.
0: Sí.
2: Ahí,
5: ¿tú sabes qué no me gustaría? Que gane Portugal solamente por Cristiana Ronaldo, que es una niña llorona. Ese saco es sal.
0: Y se supone que este año va a ganar Portugal según la lista.
5: Ese no gana, por mi madre que va a jugar a San Juan, coge un vuelo para San Juan, de brujería. Ese saco es sal.
0: Ay. Bueno, eso es parte del juego, la pasión también. Así que vamos a ver qué pasa. Está muy temprano para ver resultados inmediatos, pero vamos a ver qué pasa en los próximos juegos y cómo se desarrollan los equipos de la Copa Mundial de FIFA.
3: Tal vez gane Portugal, tal vez gane Haití.
0: Tal vez te caiga un meteorito, desgraciado.
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0: Buenos días. Hola.
1: Hola.
0: Martes. Señores, felicidades para todos los jóvenes que están en víspera de graduaciones, pasando de curso, ya terminando las clases, los que se están graduando de la universidad, de los colleges.
1: Hay muchos que ya terminaron.
0: A usted, papá orgulloso, que ha visto a su hijo crecer, evolucionar y aprender. Felicidades también. Qué bueno que se está logrando el cometido, ¿no? Ojalá que eso no se quede ahí. Todas las escuelas a nivel nacional están ya, pues, homenajeando a esos jóvenes estudiantes que están haciendo el trabajo digno. Qué bueno.
1: Sí.
0: Qué bonito. Subiendo fotos y todo en las redes sociales. En estos últimos días se han visto muchas grabaciones, así que felicidades para todos los padres y tutores.
1: Los graduando.
0: Sí, también los jóvenes.
1: Muchos jóvenes. He visto, bueno, ayer me contaba una amiga mía que es la graduación de su hija, solo 400 chicos en una sola escuela.
0: Dios mío.
1: Digo yo, y acá en la ciudad hay tanta gente.
0: Oye, pero yo fui a la de la hija mía y habían, ¿qué te puedo decir? 10,000 personas.
1: El padre.
0: Fue en el estadio, en, ¿cómo se llama este estadio? Diablo, en Brooklyn.
1: En Brooklyn.
0: Sí.
1: Pero se fue en todas las
0: en
1: escuelas
0: el Barclays, de Brooklyn. En el Barclays Center. Sí, bueno, no, de esa facultad es inmensa, esa vaina grandísima. Incluso el alcalde estuvo ahí, eso fue inmenso. Una gente, tío. Nosotros llegamos a las 8 de la mañana y eso estaba full de gente.
1: El padre.
0: Full, una fila que tú, ni un concierto de aventura. Lleno de personas afuera. Y luego para entrar, ya tú sabes, los protocolos tipo aeropuerto, que había que sacar todo. Ya llegó un momento que había tanta gente y tantas complicaciones que los seguridad dijeron: pasen.
1: Claro,
0: pasen. No revisen a nadie. Sí, pasen. Demasiada gente. Pero sí, es un momento muy bacano. Así que siéntase orgulloso de si usted lo ha vivido y si no, pues tiene que hacer más trabajo porque su hijo tiene que estar ahí también. ¡Hello, buenas!
2: Jota, buen día, ¿cómo están todos en cabina?
3: Locos y sueltos.
2: ¿Sabías que muchos niños que nacen en la víspera de abril y mayo del año que viene es fruto de la graduación de ahora?
0: ¿Cómo así, mano?
2: Tú sabes que ahora por la graduación estos muchachos no se tienen que levantar a las 7 de la mañana y siempre van a visitar una...
0: Ey, se cortó.
2: Los padres están trabajando, Jota. ¿Qué cosa esa, eh?
1: Bueno, protéjalo.
2: Solamente debes devolverte un día del trabajo y vas a encontrar tu casa llena.
0: Bueno. ¿De qué? Nada, hermano.
1: ¿Tú sabes?
0: Empieza a practicar con abuelo. ¿Usted que se está quejando por algo será? ¡Wow! Dios mío.
1: Ese que ha llegado varias veces encuentra la casa llena.
4: Mira, es como una muchacha que le preguntaron, un niño, un muchacho que estaba cargando un niño y le preguntaron que cómo se llamaba el niño. Ay, qué lindo ese niño,
0: cuidado.
4: Y él le dice que sí, ese es mi sobrino, graduación. Y yo, ¿cómo así graduación? Sí, porque mi mamá mandó a mi hermana a estudiar para abogada y lo que hizo fue que le trajo un niño de allá para acá y por eso le pusieron graduación al niño.
1: Era un chiste.
0: Sí, yo creo que sí.
1: Era un chiste.
0: Era un chiste. Desgraciado. Mira, yo no sé, Carlos, quizás Carlos no sé, quizás lo haya vivido, pero no de la manera en que yo lo voy a preguntar. Y me llegó solamente por el comentario que hizo el pan ahora. Atención, papá, que me escucha. 774-420-2028. Y si quieres, manda nota de voz por WhatsApp. 774-347-9650. En el caso de usted un día llegar así, vaina del destino, la vida, llegó a su casa y encontró a su hijo adolescente en una situación amorosa con otro adolescente, ¿verdad? ¿Qué usted prefiere tener en ese sentido? ¿Una hembra o un varón? Porque es complicado.
1: Dímelo a mí.
0: Es complicado.
4: ¿Cómo que te lo digaste?
0: ¿Qué tú prefieres tener en ese sentido? ¿Una hembrita o un varón? Llegaste a la casa y encontraste a tu hijo adolescente. Porque es una cosa que son inevitables, ¿eh?
1: Sí, no, lamentablemente todas las que somos madres...
0: No, que antes de usted ser madre, usted vivió eso.
1: Es claro, o sea, aparte.
0: Experiencias aparte, hay. Sí. Y usted también fue y se escapó con el noviecito. A dar su noviecito por ahí. Ahora, con usted como padre, tiene que estar ready para vivir esa experiencia de que no es usted que lo va a hacer, sino es adelante de usted que lo van a hacer en algún momento. ¿Qué tú prefieres tener, una hembra o un varón?
1: Yo prefería un varón, pero un varón que una vez llegué a mi casa con el más grande y había un desastre tan grande, me llamaron de todos los gritos que habían adentro de mi casa.
0: ¿Cómo?
1: Y era el más grande que estaba ahí.
4: Eso me enteré.
1: La chica era escandalosa.
0: Dije que tú ibas a ser el mejor.
1: Lupita, yo no sé si prefería un varón.
0: Dime, Carlos.
4: Lo que pasa es que los vecinos nada más estaban escuchando el ¡ay! ¡Ay! Pero no se percataron de que ya decía ¡ay, un ratón! ¡Un ratón!
5: ¿Por qué tú eres tan mentirosa, muchacha? Hazme el favor, porque yo sé que eso no es así.
0: Ya, Lolofita, te estás exagerando.
1: No, la verdad.
0: Somos habladores. Tú eres habladorísima. Bárbara. Hello, buenas.
6: Buenos días, mi gente, la terapia.
0: Buenos días.
6: Bueno, Jota, totalmente de acuerdo contigo. Jota, eso es algo grande.
0: Bueno,
6: yo no lo he vivido, pero yo voy a decir la verdad. Yo soy un hombre celoso. Yo tengo, Dios me regaló dos princesas, dos hembras.
0: Ay, mamacita.
6: Entonces, yo no sé si es cosa de uno, pero Dios como que cuando uno es medio mujeriego así le da a hembra para que uno vea que lo que es.
1: Ya lo sabe.
6: Pero no lo he vivido, pero yo tengo una de 8 y la otra va a cumplir 4 años y yo soy bien celoso con esa de 8.
0: Bueno, hermano.
6: Espero que cuando me toque ese momento está bien preparado porque yo soy un hombre bien celoso con las dos niñas.
0: Un par de buches de miel de abeja.
6: Un buen día.
1: Gracias,
4: ¿sabes qué es lo que pasa con eso? Mira, que es que nosotros los hombres tenemos una mente de cazador.
0: Ajá.
4: Entonces, nosotros nos conocemos entre nosotros. Sabemos.
0: No, no.
4: Sí, señor.
0: No pulo la raíz. Sí, hable señor. Por usted.
4: Hable
0: por
4: eso
0: usted.
4: Es así.
0: Hable por usted.
4: Escúchame.
0: Perverso.
4: Entonces, tú llegas a tu casa, ¿verdad? Y tú ves a tu hija, una hija tuya, con un joven, un adolescente, tú sabes, acabando con todo.
1: Es duro.
4: Tú lo que vas a pensar es, óyeme, este tipo es lo que me está cogiendo a mi hija de Pariguaya. Y me está abusando de ella, básicamente. Porque yo sé que él lo que
1: quería
4: era eso.
1: Pero que también abusaron de ti. Y te dejaste abusar. O sea, tú viviste esa experiencia. Porque nadie me puede decir a mí que no viví esa experiencia en su adolescencia.
0: Que no.
1: Oye, tú sabes lo chulo que cuando uno escondió.
0: Oye.
1: Ajá,
0: sí. Hable, sigue hablando.
1: No, también sigue, Carlos.
0: Buenos días, terapia.
6: Jota, lo que no dijo Lupita, que los gritos no eran de la muchacha, sino del hijo de ella.
0: Dímelo.
7: Mira, te voy a hacer una historia rápida de un caso que yo conozco de una madre soltera que se fue a trabajar, ¿verdad? La hija supuestamente se fue para la escuela primero, ella tenía la niña 13 años, me acuerdo yo, 13 para 14. Sí, la niña se fue primero para la escuela, supuestamente, y la mamá después se fue a trabajar, pero en el transcurso de irse a trabajar, la mamá se volvió para la casa a buscar algo. Y cuando ella abre la puerta normal, ella va caminando hacia su cuarto, pero está yendo como unos ruidos. Cuando abre la puerta de su cuarto, encontró a la hija con dos muchachos de 15 años.
0: Dios mío.
1: ¿En serio?
7: No con uno, con dos.
4: Qué goloso.
7: Ya tú sabes esa mamá cómo se puso.
0: Wow. ¿Y entonces?
7: Y parece que ese era el destino de la niña, porque después ella supe que estaba en La Vega trabajando.
0: ¿En La Vega o en La Mega?
4: En Las Vegas.
7: En Las Vegas.
0: Ah, en Las Vegas, Nevada.
7: Okay. Tú sabes lo que estaba, tú sabes, buscándola. Y después hay una página famosa también. Y un día, ¿sabes? Un hombre revisando así, nombre y vaina, la de una página de esa también.
0: Ay, mira.
7: La maquita bueno. Parece que era fuego de chamaquita,
1: o
7: lamentablemente.
1: O sea que se hizo famosa la muchachita.
0: No, ya lo sabes. Ella era famosa. Yo me asusté cuando dijo de La Vega. Dijo, sí. ¿Será Lupita?
1: No, ¿qué pasa?
4: A mí, bueno, yo de adolescente, yo duré 6 horas bajo una cama. Esperando que se vaya el papá. Sí, es verdad, fue el coro, loco. Sí, 17 para 18 tenía yo.
0: ¿Usted metía en la casa de ella?
4: No, en la casa de la muchacha, estábamos ahí, tú claro, sabes. Y llegó el papá y ella, ¡llegó mi papá! Yo tuve que durar 6 horas bajo una cama.
0: ¡Qué heavy, man!
1: Esperando que se moviera.
4: ¿Cómo que es heavy, loco?
0: Sí, no, de experiencia, la está contando hoy en día, gracias a Dios por eso.
1: Pues, gracias a Dios que no lo agarró el
0: no,
1: país.
0: No, por eso es heavy, que saliste vivo. No hubiese sido heavy si tú no estuvieras contando aparte hoy. Hello, buenas.
8: yo tuve que salir huyendo desde una esquina, que estaba en una esquina de su casa porque la mamá estaba en la casa de ella. Uh-huh. Entonces, ¿qué sucede? Y no pasó uno de los hermanos de ella. Y tiene como vista de halcón ese desgraciado azaroso. Ahora que le esté picando el oído ahora mismo. Porque no vio mano. Y me dio una carrera, porque yo tuve que seguir huyendo, porque el tipo anda armado. El tipo es de dinero. Y no fue donde la mamá de él a decirle, mira, con fotos y todo, mira, fíjate que allí estaban en la esquina, que si o qué, que si o cuánto, pero ya habíamos hecho de todo, gracias a Dios que no nos encontró en el alto. Y él corre.
0: ¿Y qué pasó?
8: La libré en tablita. Oh, ¿tú quieres más de ahí?
0: No, para saber, son datos.
1: Y hay que darle.
3: ¡Qué hablador!
0: Ay, Dios mío, 774-420-2028. Estamos hablando de qué pasaría en esa situación, que tú llegues a casa y encuentres a tu hijo adolescente en amor con su pareja.
4: ¿O tu hija?
0: ¿De quién tú quisieras ser padre en ese momento? ¿De la hembra o del varón?
1: Debe ser difícil que uno como madre encuentre a la hija de que hay.
0: ¿Eh?
1: Tú sabes, clava.
0: ¿Cómo así, muchacha? Por Dios, señor padre amado. Hello, buenas. Ya.
9: Buenos días, mi gente.
0: Buenos días.
9: Bueno, Jota, ahí te la doy.
0: No me dé nada, mi. Yo no te pedí
9: nada. Yo tengo tres: una hembra y dos varones. Todavía no lo he vivido porque son pequeños. Y como tú dices, es inevitable. Yo lo que espero es que si la hembra lo hace, los dos varones se la quiten. Que si me le dan a mi polla, que mis pollos le den a las otras pollas.
1: Pero vale. ¿Y es con venganza?
0: Ay, pero ¿y qué fue? ¿Y estos padres que están así llenos de odio, man? Usted también lo hizo y nadie le hizo nada.
1: Eso es verdad. Todo el mundo
0: lo que es lo igual de verdad. Hello, buenas.
10: Buenos días.
1: Yo
10: soy demasiado celoso. La mía tiene 13 y parece de 16 o 17, ay, ya tú sabes.
0: Ay, Dios mío.
10: Entonces, bro, eso yo sé que va a ser algo bien difícil para mí. Yo hablo con ella, yo la cojo, tú sabes, yo le hablo como que yo soy de que, ¿cómo te diría?
0: Sí.
10: Como su amigo, no como su papá. Y yo trato, tú sabes, de decirle la cosa lo más fluido que yo pueda, que ella me entienda, y le explico y le digo esto, aquello y lo otro. Y le digo yo, pero Ronnie, tú puedes hacer lo que tú quieras, pero tú tienes que hablar conmigo primero. Y dice, pero Ronnie puede hacer lo que quiera, pero yo tengo que hablar contigo primero, y que sé yo cuánto. Porque digo yo, gorda, es que él es varón, tú eres hembra, tú tienes que cogerlo más suave, ¿me entiendes? Dice ella, dice, sí, pero... Y la mamá de la niña que Ronnie está enamorando, que esto y aquello, digo, y a la mamá que le ponga el régimen a las hijas de ella.
0: Diablo.
1: Sí, y lo peor es que ahora la niña con 13 años se ve muy desarrollada. Y lamentablemente todos tenemos que pasar por ahí.
0: Esa chamaquita que se quieren ver muy mujer, no sé, yo...
1: Pero también las madres la dejan.
0: Ese es el problema, que están apoyadas por alguno de los dos padres para que se pueda permitir ese tipo de cosas. Si al final del día, si usted no se ha dado cuenta, su hija lo que se quiere vender ante la sociedad.
1: Exacto. Y lo están permitiendo, lamentablemente.
0: Quiere vender una imagen que no le corresponde y eso va a hacer que atraiga personas que no deben estar en su entorno, ¿eh? Uh-huh. Tengan en cuenta esa vaina. Y los padres son muy permisibles.
1: Sí.
0: No, sin reguero, sin vergüenza. No quiero decir que es el caso del pana que llamó.
1: No, pero
0: hay gente que son demasiado permisibles con los hijos, que después quieren arrepentirse y agarrarse la cabeza. Ay, ¿por qué lo hiciste? Usted se lo permitió. Uh-huh. Eso que ella está haciendo, que tú descubriste ahora, tú no sabes de cuándo ella lo está haciendo. Fuiste tú la que colaboró con ella para que lo hiciera, porque tú le has permitido que ella haga todo eso, que se venda como una persona mayor a lo que es.
4: Por eso que pasan tantas cosas hoy en día, muchos abusos y muchas cosas. Mira, el otro día yo venía, estábamos haciendo tortas, mi esposa y yo, y veníamos caminando, vimos una muchacha, loco, ni pecho tenía la carajita, una niña, y tenía una vestimenta. Que
1: no ayuda.
4: No ayuda para nada. Entonces yo dije, óyeme, por eso es que, mira, hay muchísimos enfermos, enfermos sexuales, loco, que lo que primero que hacen es querer hacer daño a una niña así, pero es por eso mismo, porque los padres permiten que se vistan de una manera que, cónchale, mano.
1: Mira, yo conozco una persona que ella tiene una niña, no tiene ni 14 años.
0: Perdóname,
1: la
0: Carlos, que me están preguntando aquí en YouTube que el galón de agua, ¿para qué?
4: Oh, para bebérmelo.
1: Pero olvídense que cuando salimos sigue igual.
0: Tiene un galonazo ya. Es un botellón de agua que tiene Carlos ahí. Y yo no puedo concentrarme, lo entró que él dice, viendo el botellón.
1: Porque eso le debía la mente a uno. Mira, entonces, la señora tiene una nena que no tiene 14 años, pero bien desarrollada. Ay, no. Y de llevo la nena está en la habitación con un chico. Me dice, no, es el noviecito de ella. O sea,
0: ¿en la habitación?
1: En la habitación, oye, una nena de 13 años con un chico. No, ellos están viendo televisión.
0: Oh, sí.
1: O sea, ¿qué tú estás permitiendo? Que en cualquier momento esos nenes ya dejen de ser nenes.
0: ¿Cuál nene?
1: Y entren a otra situación. Es que entonces, no, muchas veces
0: nene,
1: nosotros.
0: No de nene.
1: Como mami, madre,
0: mami, eso no es de
1: no
0: nene.
1: Es de nene.
0: Esto de habitación no es de nene.
1: No.
0: Nene.
1: No, pero yo le doy seguimiento.
0: Nene es ningún lo que va a salir de esa habitación.
4: Ningún seguimiento. Usted no sabe lo que están haciendo esos muchachos.
0: Oye.
1: Y en un segundo se hace de todo. Y
0: ¿quién, muchachos? Pero en un segundo se das otro nene. Hello, buenas.
11: Buenas, Jota.
0: Dímelo.
11: Si la ley de la vida, como dicen los hijos, se cumple, que los hijos pagan lo de los papás, la hijita mía se llevó el diablo entonces.
0: Ay, mucha gente con la conciencia sucia.
1: Por suerte que los míos son varones.
0: ¿Y qué con eso?
1: Para que no me cobren.
0: Tú sabes que no te cobren. El problema es que en el caso de los varones tienden a sufrir mucho por mujeres malas que le toquen la vida.
1: Ah, eso puede ser.
0: Según dicen, de que la famosa ley de la vida, de que lo que tú haces lo pagará con tus hijos, vaina. Que yo no sé por qué tiene.
1: Bueno, yo creo que uno de los míos lo está pagando.
0: Pero
1: es
0: que ¿por qué razón tienen los hijos que pagar las cosas que hicieron los padres?
1: Eso es bíblico.
0: Bueno,
1: eso es bíblico.
0: Bueno, atención, padres míos, díganme qué ustedes hicieron, pues yo sabía que.
1: ¿Por qué tú lo estás pagando?

0: ¿Usted qué padre de quién quisiera ser en ese momento? ¿Del varón o de la hembra?
1: Yo quisiera ser padre del varón.
2: Yo también.
1: Sí. ¿Y si yo abro la puerta? Yo voy a ser un padre sin vergüenza, Jota. Porque yo abro la puerta y yo encuentro al hijo mío en esa acción.
0: Ajá.
1: La cierro, pues vuelvo y la abro y le digo, ¿te protegiste?
0: Sí.
1: Ok, continúa.
2: Pero una hembra tú no le vas a hacer.
1: No, una hembra no.
0: Qué irresponsable de tu parte, diablo, Carlos. Yo te hacía más responsable.
1: No, es que, Jota, yo, es diferente cuando es un hijo.
0: Tú vas y le das cinco. Ese mi hijo.
1: Ese mi hijo. Tanto.
2: Es un hombre.
0: Pero váyase para la cocina, que tu mamá viene por ahí. Diablo, ey, eso no sirve. No. Lupita, ¿qué tú harías si tú llegaras y encuentras escena así en la sala de la casa?
2: Si es como si lo mío son varones, sí. Yo lo dejo que terminen, me quedo afuera.
0: Ay, padre.
2: Claro, porque ¿qué yo voy a hacer? Voy a interrumpir. A mí no me gustaría que me interrumpan. Yo dejo que termine.
0: Ustedes no sirven para dar consejo.
2: Pero es verdad, y después ya que termine, entonces lo siento, me vamos a ir, se me sientan ahí los dos.
0: ¿Y qué pasa?
2: No, le doy un consejito. La próxima vez, si no se protegieron, protéjanse, cuídense.
0: Oye, si no se protegieron, oye.
2: Pero ya oye, el consejo. Porque, ¿qué voy a
0: si
2: hacer?
0: No se protegieron, para la próxima protéjanse, ya eso está hecho.
2: Mira, no hay nada más incómodo que algo interrumpido.
1: Lo que pasa es que Lupita es consciente.
0: Ey, te no sirve, man.
1: No, oye, Lupita es consciente, Jota.
0: Ay, padre.
1: Porque ella no quiere interrumpir algo que ella nunca tiene muchos años que no tiene.
2: Ay, Dios.
0: Hello, buenas.
3: Jota, pero Lupita y Carlos ahí están un poquito...
0: No, fuera de órbita.
3: Pero yo, ¿verdad? Que sí, porque si yo llegaría y mi hija yo la encontrara, ¿qué voy a hacer? Dale, tranquila, te miro porque ella está disfrutando, gozando, eso es lo que uno le gusta.
2: Pero eso mismo fue lo que dijimos nosotros.
0: ¡Oye! No, pero...
1: Pero eso fue lo que dijimos,
0: no,
1: mi rey.
0: Pero yo me voy de aquí. ¿Qué sinvergüenza sería esta, Dios mío?
4: Buenos días, gente. Buenos días. Hello. Usted no tan fácil con ese tema, bueno.
0: No. Y las opiniones están peor.
4: Que un día llego yo del trabajo, salí a las 5 de la tarde y llegué rapidito como a los 20 minutos a la casa, y cuando estoy metiendo llave, hallo el hijo mío dándole a una colombiana.
0: ¡Ay!
4: Y el chamito nada más tiene 15 años.
0: Oye.
4: Y él nada más me dijo, mi mami, vete para afuera que ya yo voy. ¿Qué voy a hacer?
0: Oye.
4: Que disfrute, que esa es la ley de la vida, esa es la adolescencia.
0: Dios padre, señor, pero oye.
2: O sea, no estamos tan mal, Carlos.
0: No, para lo que veo, ustedes están peor que la gente. Espera.
5: Jota, con respeto a la ropa que se ponen esta niña hoy en día. Párate en las escuelas cuando estén saliendo para que tú veas. Mucho más ahora en verano, obviamente, porque en invierno no. Ayer mismo yo vi una pareja de muchachitas como de 13 años a 14, Jota, por ahí. No llegan a 15, no. Que estaban desnudas prácticamente, Jota. Esto es increíble.
0: Wow,
5: yo además me puse la mano en la cabeza.
0: Mira, me acaban de escribir un mensaje aquí, el único que voy a leer, lo demás que manden notas de voz. Uh-huh. Saludos para todos los choferes de autobuses escolares que están en sintonía esta hora con nosotros. Cada día se levantan con la terapia de la mañana. Oigan esto. Yo trabajo en transporte de niños a la escuela y eso da pena ver niñas o las niñas cómo van a la escuela casi desnudas enseñando los cachetes de las nalgas.
2: Wow, sí.
0: Por eso hay tantas cosas. Oye, es increíble, señores.
2: Sí, a veces cuando yo voy al trabajo, están saliendo los chicos de una escuela y es real como andan las nenas vestidas.
0: Hay un producto femenino al aire libre afuera, ¿eh?
1: Sí, es verdad.
0: Ey, los padres tienen que ponerle, bueno, pónganle ese soga a su muchacho, que después no se estén arrepintiendo y dando gritos.
2: Que después no se quejen.
0: No, que va a llegar un día, tú sabes, con como le decían los abuelos de uno, con el juego 9. Ahí están, los 9.
2: Domingo 7, dice.
0: Ya tú sabes.
1: Ahora, uno está hablando de que no, que si yo encuentro al hijo mío, la máxima, el hijo mío el bacano, lo más duro. Y si en caso de tú escuchar a tu hijo decir, eso, Dayana, tú lo escuchas decir, dale, Alberto, dale, Alberto.
0: ¡No, Alberto! ¡Alberto!
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0: tú sabes, no te hagas, estamos en vivo. Gracias por la sintonía en este martes 16 de junio. Activo rumbo al fin de semana de papá, también el fin de semana de inicio de verano 2026. Así que estamos ready, estamos activos, estamos ya preparados. Viene por ahí el fin de semana de los padres, tenemos días mencionándoselo para ver si se acuerdan de que papá también merece su cariñito. 774-420-2028, WhatsApp 774-347-9650, damas y caballeros. Mira, se reporta un accidente en este momento. Déjame ver dónde es esto. Bloqueando la línea izquierda en el expressway en North hacia Granny Avenue, salida 11. Hay un accidente ahí, tráfico lento, lento, lento de ambos lados. Así que precaución a los choferes que se desplazan en la 93. Cuidadito por ahí. También hay la rampa cerrada en el O'Neill Tunnel Sur hacia la I-90 Massachusetts Pike. Precaución, tome rutas alternas. La rampa estará cerrada por trabajos. Y también está cerrado por el Summer Tuner con Dorchester Avenue. Está cerrado por el asunto de la Copa Mundial. So, muévalo por otro lado, que por ahí no se pasa. ¿Qué pasó?
1: Muchos tapones.
0: Hay un poco de tráfico, no hay tanto, pero sí, hay un poco de tapón hacia downtown, aquí en Boston.
2: No, pero es que hay que tomar en cuenta, sí. Jota, el evento. O sea, siempre que hay eventos así como.
0: No, pero el evento es en la noche, eso no es ahora, está todo frío. Sí, lo que hay ahora es normal.
2: Sí.
0: Es normal, tranquilo, con calma. Mira, estamos hablando acerca de la juventud, acerca de la situación que están viviendo muchos padres hoy en día con los jóvenes, adolescentes, su vestimenta, sobre todo las hembras, ¿no? Sí. Creo que se debía un poco hacia ella la atención del tema. Las hembras, su queriente aparentar mayor de edad y el estilo de vestimenta que están llevando muchas jovencitas, adolescentes, el día de hoy. La libertad que tienen ante una sociedad muy peligrosa y también la mala crianza que muchos padres le están permitiendo obtener a las jóvenes adolescentes, que están más expuestas que los varones. Y según los comentarios anteriores, pues todos los padres se sienten, claro, que tengan un hijo varón, orgulloso de que su hijo varón ande por ahí como un gallo acabando con todas las gallinas del corral. Pero no es lo mismo hacia las hembras. Entonces hay una desigualdad en cuanto a la crianza.
1: Sí, pero es que tú tampoco puedes comparar a una nena con un varón. Porque con la nena tú tienes que tener mucho más cuidado.
0: ¿Por qué?
1: Porque es la que sale embarazada.
0: Oh.
1: Claro.
0: Oh.
1: Entonces tienes que cuidarla más que el varón.
2: Oh. No, y no solamente por eso, sino porque si te das cuenta, las mujeres son un poquito como débil. En el sentido de que están
0: comenzó el programa.
2: Sí, míralo ahí. Oye, esto, lo que pasa, sí, Lupita, es que tú no puedes comparar una niña de 17 años, 16 años, 13 años, ponle, con una mujer ya de 25 que tiene experiencia,
1: sí, pero
2: que no va a caer
1: fácil. Estamos hablando de mujeres, estamos hablando de muchachitas y jovencitas.
2: Por eso te estoy diciendo, las mujeres adolescentes son muy débiles y caen fácil.
0: Comenzó la
2: Viene un carajito de 17 años.
1: La falta de experiencia, la ayuda a cometer muchos errores.
2: Por
1: Pero
2: eso
1: uno
2: te digo,
1: como madre tiene la responsabilidad de orientarla.
2: Entonces, por eso.
0: ¿Qué por,
2: oye,
0: eso qué?
2: Por eso te digo que son débiles. Porque muchas veces las madres no saben. Mira, hay muchos padres
0: cuidado.
2: Hay muchos padres que se cohiben, Lupita, Jota, hasta de aconsejar a su hijo de hablarle de sexo a sus hijos. Por vergüenza.
0: ¿Qué?
2: Sí.
1: Y entonces
2: tienen vergüenza de hablar.
1: Lo aprenden en la calle.
0: ¿Cómo?
1: Que peor.
2: Exactamente.
1: Entonces es mejor uno como padre orientar a los hijos.
2: Por eso te digo el caso de que hay muchas adolescentes son débiles en el sentido de que caen fácil. Viene un carajito de 17,
1: que no sean débil, mal orientada,
2: ningún mal orientada, débil, Lupita. Viene un carajito y le dice un par de cositas bonitas en el oído y ya de una vez ahí está, ya tú sabes, como la flor.
0: Ay, ¿cómo?
1: Como la flor.
2: y
1: se marchitó.
0: Ey, eso no es risa.
1: No, pero no es una realidad. Ey,
0: ¿Qué es de realidad qué?
1: Que nosotras como madres tenemos que cuidar a las nenas.
0: ¿Y
1: pero
0: lo están
1: tenemos,
0: haciendo?
1: No lo estamos haciendo. Y tienen que orientarla y no comprarles ropa que ella llame la atención en la calle. Tanto, porque después si le faltan el respeto, usted la responsable.
0: Ay, Dios mío. Señor.
1: Claro.
2: Entonces, por eso es que los padres tienen más cuidado con las mujeres, con las niñas, que con los varones.
0: Porque
2: con los varones, por eso mismo, la debilidad de las niñas. Los varones, uno hasta orgulloso, el padre se siente hasta orgulloso.
0: ¿Tú no te estás pasando de decir que son débiles?
2: No, para me estoy pasando, sí. Es la realidad. Es
1: para
2: la pura
1: mí
2: realidad.
1: Sí. No es debilidad, es mal orientada.
2: Mira, la mayoría de muchachitas, de adolescentes.
0: Yo creo que tú quieres decir mal criadas, ¿no?
1: Exacto.
2: Exacto.
0: Pero mira, orientada, ¿no? Sino
1: no,
0: que
1: para no decir la palabra.
0: No, porque sea la palabra correcta.
2: Sí, pero la mayoría de muchachitas, así de adolescentes que han salido embarazadas, es por eso mismo, por la debilidad.
1: Falta de orientación.
2: Tan grande,
1: Carlos,
2: que tienen. ¿Qué orientación, Lupita? Porque yo
1: los padres no le dan educación sexual en la casa.
0: Ay,
1: a los
0: Dios
1: chicos.
0: Mío.
1: Y hay que darle, desde comenzar a darle clases desde jovencito, ya 10, 9 años, enseñarle cómo son las cosas. Para que ellos sepan cómo defenderse cuando salgan en la calle, que
0: según
1: hay mucha víbora.
0: Según fuente de información dice que el mayor porcentaje de jóvenes adolescentes que están teniendo sexo desenfrenado no enfrenta problemas de embarazo, sino de
2: ¿De qué?
1: ¿De qué? ¿Enfermedades?
0: No.
1: No, pues son chicos. ¿Y de qué?
0: De abortos prematuros.
1: Ah, no, eso, pero ya los mismos padres llévanlo muchas veces a las hijas a sacárselo.
0: Lupita está hablando feo.
1: Es verdad.
2: Eso es verdad.
0: ¿El qué?
2: Sí, eso es verdad.
1: Y he visto padres acá en la ciudad que han llevado a sus hijas a abortar porque es legal.
0: ¿Qué?
1: Entonces eso no está bien.
0: Ey, Dios mío, no.
1: En vez de llevarla a abortar, oriéntala antes de que caiga.
0: Se está pasando.
1: Es la verdad.
0: Llama con ella más. Hello, buenas. No puede ser esto, Dios mío. Hello,
3: buen día, muchachos.
0: Buenos días. Dale para adelante, bro.
3: Estoy con Lupita y los padres. Lo que pasa es que hoy en día los padres, viceversa, hembra y macho, a las hijas hembras le compran ropita en cuera, que anden como quiera, sí.
0: A las hijas hembras.
3: A las hijas hembras, es una frescura. Yo tengo tres hijas hembras. Cuando estaban pequeñas, la madre le compraba esa ropita en cuera. Decirle, no, ellas se la van a poner cuando sean mujeres, y a esa no se la pone ella.
0: Ay, Dios mío.
3: Y había que respetarme eso a mí. Igual llevar de que tigre a bebé a mi casa, de que hacer coro donde están mis hijas, nunca. Y todo eso es una frescura.
0: Gracias.
1: Es verdad.
0: Si las hijas hembras están protegidas por los padres, ¿quién protege a las hijas varones?
1: Vamos a dejarlo ahí.
0: Hello, buena.
4: Buenos días, mis amores.
0: Buenos días.
4: Bueno, yo estoy con Lupita. Yo encuentro que ese es un trabajo de las madres. Proteger a las niñas y decirle lo que está bueno y lo que está malo, porque cuando mi niño estaba creciendo, fue muchas muchachitas que yo tuve que sacar de mi casa.
0: Sí.
4: Y yo decía, ¿y dónde están esas madres? Entonces, ¿qué es lo que hacen? Te empreñan como empreñó uno.
2: Ahí está.
0: Gracias. El pueblo, hello, buenas. Dios mío.
5: Mío, pero que yo estoy escuchando esta mañana. ¿Cómo ustedes están, mi amor?
0: ¡La Bori! ¿Cómo estás?
5: No, es que me tienen en shock. Yo estoy escuchando cerrado y yo decía, ¿yo llamo o no llamo?
0: Llamó, te convenció. No.
5: Mira, es ahí lo que necesitan, un lavado de cerebro, son todos esos padres que llamaron.
0: Dios mío.
5: A estar diciendo que eso estaba bien, encontrarlo, que qué lo que eso está... ¿Qué es lo que está pasando con esta generación de padres e hijos? porque por eso que están así, porque tanto que están hablando de las nenas, que las nenas, que las nenas, pero y los varones no cuentan, porque cuando uno le pone valores al hombre, tú nunca vas a encontrar un hombre dándole a una mujer en una cocina, sabiendo que esa es la casa de su mamá o lo que sea, porque ellos tienen valor y no van a hacer eso. Entonces, si el padre que dice que eso está bacano y que está bien, está peor que el hijo.
0: Dios mío, qué dura.
5: O sea, eso es lo que necesitan, el real consejo. Eso es una asquerosidad, todo lo que están diciendo ahí.
0: Ahí está, cojan
5: al
0: ahí.
5: Igual que se tiene que cuidar a la nena, que si de embarazo y de todo, el niño que se cuide ese gorrito, que se lo tape y que tenga valores igual. No sean hipócritas, mi gente. ¿Qué es lo que le pasa a ustedes? Y yo tengo 29 años y soy una hija y lo digo yo. Vergüenza tienen que coger.
0: Habló la Bori, caramba. ¿Qué bien de qué? Si tú también estás apoyando lo que ella dijo. ¿Qué bien de qué?
1: Yo estoy apoyando a la Bori.
0: La Bori de que ahora tú estás apoyando ahorita de que mi hijo, que yo lo dejo y que se haga lo que él quiera. Porque varón, ¿verdad?
1: Porque varón.
0: Sin vergüenza.
1: Ay, Dios mío.
0: ¿Y por qué no lo orienta a él también a no tener esa sinvergüencería en tu casa?
1: Sí, no, que ya son hombres.
0: Ahora son hombres, pero es tu casa. Eso
1: sí,
0: tú no
1: es verdad, es verdad.
0: A ustedes los padres irresponsables.
2: ¿Y por qué tú me señalas?
0: Porque tú fuiste el que trajiste el tema. Tú fuiste el que pusiste ahorita la opinión.
1: Toma,
0: acabando con la mujer y que la niña que orientarla. Ustedes los padres irresponsables, en vez de preocuparse mucho por la orientación de las hembras, que al final del día van a tomar su maldita mala decisión, orienten a los varones de no estar metiéndose con cualquier loquita por ahí, de que porque está buena y porque se ve bonita y porque se ve sexy.
2: Estoy de acuerdo.
0: Porque al final del día, como tú dijiste ahorita, porque las hembras que sí o qué, porque son las que se embarazan. Ellas no se embarazan solas.
1: No, pero.
0: Ellas no se embarazan solas. No son gallinas ponedoras. Está bien, pero ¿y el varón qué? Que haga lo que él quiera. ¿Por qué varón? Mira la cara de sinvergüenza, lo que están en YouTube. Que haga callada, porque tiene dos varones. Qué bueno.
2: Estoy de acuerdo en el hecho, en el sentido de que hay que orientar.
0: Sinvergüenza.
2: Claro. No, estoy de acuerdo en ese sentido.
0: Sinvergüenza.
2: Pero, ¿qué tú quieres que yo haga? Si yo llego a la casa y le encuentro dando estilla, me siento con él en la cama, mijo, mira. Oye, no
0: mira, aquí me quedé desplazado, rastrero, de que dando estilla, oye.
2: Tú tienes que hacer las cosas bien.
0: Esas son las palabras que debería decir un hombre responsable.
2: Mira, lo más que me va a decir mi hijo es, papi, déjame terminar y me aconsejo ahorita, por favor.
0: Y eso está bien. Eso es bacano.
2: Eso es bacano.
0: Diablo, Dios mío,
2: eso
0: señor.
2: Eso es bacano.
0: Padre amado. No, pero qué maldito programa este. Hello, buena.
6: Buenos días, mis muchachones. ¿Cómo están ustedes?
7: Locos y sueltos.
6: Buenos días. Chicos, la educación y los valores se le tienen que enseñar tanto a las hembras como a los varones. Hay que cuidar a las niñas, pero también hay que enseñarle a los varones a respetar a las niñas, a respetar su hogar, a sus padres y a los padres de esas niñas. Porque conforme cuando uno tiene hija y quiere que se la cuide y que la niña se cuide, también hay que enseñarle a los varones a que cuiden a las niñas, que no van a pasar como tontos o como bobos, pero hay que enseñarles respeto, tanto por ellos, por su cuerpo, como por el cuerpo de las niñas. ¿Por qué? Porque después andan dejando a las niñas embarazadas, hay muchísimos niños sin padre ante la sociedad, y no, ni siquiera tenemos una sociedad consolidada y con valores. Buenos días.
1: Gracias, mi amor.
0: Aquí hay una sociedad corrupta, dañada y perversa, que tienen una competencia sexual, el que más acuerda con hombres y mujeres.
1: Ay, sí.
0: ¿Qué hay, sí, qué?
1: Es verdad.
0: A mí no me secunda ningún comentario.
1: Te
0: yo,
1: doy la razón.
0: Que usted y yo no tenemos coordinación en ningún
1: te
0: comentario. Váyase de ahí. Usted también sinvergüenza.
1: No, ningún sí,
0: porque
1: sinvergüenza.
0: Porque tiene dos varones y usted siente orgullosa de que son opa-opa.
1: No.
0: Dios debió haber castigado, no con una gata, no, con dos hembras más. Para que
1: bellota,
0: sienta la presión.
1: Ahí está bellota.
0: Sinvergüenza.
1: No, pero nosotros como madre tenemos que cuidar
0: usted
1: a la
0: usted no es responsable. Usted no tiene nena para estar cuidando nena.
1: Tengo a bellota.
0: Orienta a sus dos varones de que dejen de estar por ahí haciendo lo que están haciendo con las nenas.
1: Ay, no, ya mis son hombres.
0: Oye. Qué bonito
1: son
0: es así,
1: grandes,
0: ¿verdad?
1: Ya.
0: Qué bueno. Aunque sean grandes, siguen siendo tus hijos, ¿o yo?
1: No, claro que sí, pero ellos son cuidadosos y protegen a las mujeres.
0: Ajá.
1: Y son muy buenos hijos.
0: Eso no evita que se cuiden, no evita que tengan acostándose con 5 y 6 mujeres.
1: No, mis hijos no.
0: Ay, ¿tú estás ahí?
1: No.
0: Ellos te invitan a ti.
1: Pero lo conozco. Pero lo conozco y sé lo que
0: apoyadora.
1: Tú
0: eres una madre apoyadora, Lupita. Tú eres ejemplo de mucha madre apoyadora. No, porque déjalo que ellos son varones.
1: Bueno,
0: ellos lo que no pueden embarazar en una competencia que más mujeres acueste con ellos. Pero vean, que hay que ser.
1: No, mis hijos son muy educados.
0: Apoyadora. Hello, buenas.
6: Hello, buenas, chicos. Buenos días. Bueno, esto es un tema un poquito
8: complicado, porque hay una frase muy dominicana que amarre su gallina que mi gallo anda suelto.
1: Así es.
8: Eso, desde ese momento hay un apoyo hacia los varones. Y yo entiendo que no debería de ser así, porque por eso es que la sociedad está tan deteriorada, muchas madres solteras, muchas adolescentes frustradas, porque en realidad no tuvieron a esa familia, a ese padre, a esa madre, a que lo orientara. Señores, eso es un tema que debe de ser normal. No que la escuela se lo enseñe, sino que los padres se lo enseñen. Y le enseñen qué es la realidad de la vida. O sea, cuáles consecuencias hay si tú sales embarazada antes de tiempo. No es que tú no vas a poder superarte en la vida, pero se te va a hacer muy difícil. Y los varones, las madres de los varones, yo tengo una niña y un niño. Y para mí los dos son iguales.
0: Como debe ser.
8: Porque tanto su futuro se puede dañar como el futuro de la niña mía.
1: Totalmente.
8: Entonces, no debe de ser así, debe de ser igual. Que a los dos se le oriente y se le explique, y el tema sexual se hable en la casa como se habla de arroz, bichuela y carne. Mm-hmm.
0: Normalito. Mm-hmm. Y eso no es un tema estudiantil tampoco, para que sea la escuela que se lo explique a sus hijos. Es un tema de responsabilidad usted como padre. Usted que tiene que orientar a sus hijos hacia qué horizonte sexual ellos deben de caminar y cómo hacerlo.
1: Totalmente.
0: Eso no es un tema que la escuela, porque la escuela va a educar según ellos entienden que debe ser lo correcto. Pero la verdadera educación sexual es en la casa que tiene que hacer. Los padres responsables, ¿no? Como los padres. Hello.
8: Bendiciones, mis hijos. Mire, yo pienso también que la orientación debe ser para los dos. Porque ahora mismo yo tengo un niño de 16 años. Y ese me cacha en 10 piles. Es muy lindo, pero está en deporte. Y en estos días estábamos en una competencia y no viene una chamaquita y se le para de frente al lado mío y le dice la atrevida: mira, mi nombre es tal, ¿cómo tú te llamas? Dame tu número, que esos musculitos van mío.
1: Ay,
8: y yo lo miré así de lado y yo la miro y yo mire canto pile. Yo me siento con mi hijo porque yo le digo a él, mira, no solamente que ellos respeten a la mujer, es como yo le digo a mi hijo, te tiene que respetar a ti, que tienes un futuro, que estás trabajando duro en el deporte, que estás haciendo esto, entonces vas a echar todo tu futuro en el piso por un momentito. Yo se lo digo, yo le hablo claro las cosas como son para que él entienda, pero es que las muchachitas hoy en día también están un poquito sueltas.
0: Gracias,
1: pero
0: dama.
1: Eso es a lo que me refiero. La educación en la casa no se está dando, señores, no se está dando. Entonces nosotros somos responsables de lo que hagan los hijos. Lamentablemente es así.
0: All right. Yeah.
1: Sí, ya.
0: Yeah. Right. Ya. Hello, buenas.
9: Sí, buenas. Lupe, Guadalupe.
1: Dime, mi amor.
9: Acuérdate que así como la mujer o la niña, perdón, puede salir embarazada, así mismo el varoncito puede coger una enfermedad y que...
1: Exacto, por eso digo que hay que protegerlo y educarlo en su casa. Porque
9: sí,
1: nosotros
9: la
1: somos responsables.
9: Hablas, mi amor, es como que tú llegas, le tiende la cama, se la prepara, le pone los dos patitos con la toalla para que hagan
1: el toalla. No,
0: sí, ella entra, lo ve en la cama y dice: ay, espérate, vengo ahora, terminen.
1: No, pero ¿qué voy a hacer? No interrumpo.
0: Oh, no interrumpo. Oh.
1: ¿Y para qué?
0: Oh, no, sinvergüenza.
9: Yo la me hace, yo la mato.
0: Sinvergüenza, Lupita, no sinvergüenza, apoyando lo mal hecho.
1: No, porque es que la mamá tenemos que educar a los hijos.
0: Ajá, de que dejándolo que termine. Ay, perdón, interrumpí, sigan ahí.
1: ¿Qué
0: yo
1: voy a hacer?
0: Wow, hello, buenas. Wow.
3: Buenos días. Oye, te voy a decir una anécdota de un hermano mío.
0: Ey.
3: Él tiene un hijo y la noviecita se quedó en la casa un par de días en un verano. Y yo decía, pero ven acá, yo estaba visitando a mi hermano en esa fecha, allá en Florida.
0: Uh-huh.
3: Y yo decía, pero ven acá, ¿y dónde están los papás de esa chamaquita? Ah. Que esa chamaquita tiene aquí como 4 días aquí metida.
0: Dios mío.
3: Y están como los bombillos prendidos de noche y apagados de día.
1: Ay,
3: chamaquita salió preñada. Después que la chamaquita salió preñada, aparecieron los papás.
1: Ah.
3: Y no dejan ahora que el sobrino mío vea al niño ni que lo declarara ni nada. Ahora son papás, después que dejaron que la chamaquita andara de vente por la calle.
1: Entonces, ¿quiénes son responsables?
0: Los padres que no educaron a su hija. Son responsables los dos. ¿Sabes por qué? Porque ahora ese chamaquito, por estar dejándose llevar de la calentura, y usted como madre irresponsable, el chamaquito tiene una responsabilidad ahora de ser padre cuando tenía que
1: pero
0: vivir
1: no
0: siendo chamaquito. ¿Qué?
1: ¿Qué? Pero tampoco lo dejan.
0: Claro, Lupita, hey, usted es sinvergüenza, doña, está
1: no
0: apoyadora.
1: Es sinvergüenza, ya, porque ¿dónde estaban los padres? ¿Dónde estaban los padres de esa niña?
2: Lo que pasa es, Jota, es que yo no le puedo decir nada a Lupita. Lupita es del tipo de madre.
0: Ay, Dios
2: que,
0: mío.
2: Que su hijo llega con una mujer diferente todos los días.
1: No, mentira.
2: Escúchame.
1: Mentira.
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0: All right, gracias, sujeto. Ya está bueno. Hey, vamos arriba, ¡eh! Buenos días. 8:09 a.m. Gracias por escucharnos en cualquier parte del mundo. 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
0: Un tema de reflexión el día de hoy, hablando acerca de la educación sexual en nuestros jóvenes. Hablando de nuestros jóvenes y adolescentes, están un poco descarriados. Hablando de la crianza de los jóvenes y adolescentes hoy en día, de la permisividad que tienen los padres, permisibilidad en cuanto a las cosas de los jóvenes personales, dígase la vestimenta muy inapropiada, dígase la toma de decisiones en cuanto al ámbito sexual y al libertinaje que los padres hoy en día le permiten a los hijos, productos de un mal sistema educacional en el hogar y de un mal sistema en cuanto a las cosas que se le permite a un padre también hacer. En este país claro. Está complicado. Pero sí,
2: no le permiten nada a los padres aquí.
0: Pero no es una excusa para tampoco usted dejar que su hijo haga con usted lo que quiera y con la vida de él tampoco. Así que 774-420-2028. Hello, buenas.
3: Día J, Lupita, Carlos.
1: Buenos días.
0: Hola.
3: Mira, lo que pasa es lo siguiente con ese asunto. Hasta que en las escuelas aquí no le obliguen a estos muchachos a usar uniforme, vamos a tener el mismo maldito problema. Totalmente. Lo que te estaba hablando el otro día, el maldito sistema de aquí.
0: Dios,
3: ¿cómo carajo una niña va ahí una fucking licra enseñando todo?
0: Pero muchachos,
3: los padres son otros rastreros. La mayoría de los padres de aquí son muy permisivos con sus muchachos.
0: Espérate. Primero, usted que es un padre responsable no puede permitir que su hija de que vaya inapropiadamente vestida a una escuela. Aunque la escuela le permita ir como quiera. Eso es parte del hogar. Usted solo es responsable de ustedes, los padres. Pues, mi hija, no va a salir con una licrita por aquí que con la chapa afuera y que para la escuela.
1: O tú me estás dando las razones.
0: Pero tú estás loca.
2: No, pero te voy a decir una cosa, Jota. También hay que tomar en cuenta algo. Y es que muchas adolescentes engañan a los padres.
0: ¿En qué?
2: En el sentido de que ellos salen de su casa, por ejemplo, con una vestimenta seria. Y los padres lo ven y dicen, ah, no, está bien.
1: Y se la cambian en el camino.
2: Y se la cambian en el camino. Muchas veces.
0: Carlos, las chamaquitas salen inapropiadas desde la casa.
1: Muchas veces no.
0: Desde la casa.
1: Le doy la razón a Carlos.
0: Son de verdad. No.
1: Mira, y lo hay que otro tema. Cállate tú.
2: Lupita acaba de decir que ella lo hacía. Estamos hablando del 1892.
1: Cállate, que tú lo escuchas demasiado.
0: Mano, corría su mano. Que usted no puede tocar.
1: Pero oye otra cosa, o sea.
0: El espacio.
1: Los padres muchas veces salen temprano a trabajar y no saben cómo los hijos van a la escuela.
0: Que no saben.
1: Pero son responsables en que le compran ese tipo de ropa a los hijos.
0: ¿Y cómo la usan?
1: Bueno, porque se la compran.
0: Entonces, pues saben.
1: Pero no que van a la escuela con esa ropa.
0: Lucita y Lupita, ¿la ves para usarla?
1: Mira, es un tema complicado.
0: No es complicado nada. Es un tema de responsabilidad y educación. Exacto. Eso no es complicado. Es que los padres no quieren la responsabilidad de saber educar a sus hijos. Están criando muchachos para tener más muchachos.
1: Pero hay una cosa, Massachusetts que quería poner el uniforme y la mayoría de los padres firmaron para que no se ponga.
0: Eso no.
1: Entonces,
0: es el problema.
1: Lamentablemente esas cosas suceden porque ese nosotros no como padres apoyamos
0: no,
1: también.
0: No, usted está siendo irresponsable. Ese no es el problema. Ese es un problema en la escuela. Pero en la parte. Vida del muchacho. No, es que tú estás mal. En la vida del muchacho no es únicamente el uniforme escolar.
1: No, claro, la educación
0: está mal.
1: En su casa.
0: Está mal, porque si se lo permite el país para la escuela, que es un centro de respeto, se lo vas a permitir peor para que vaya a una discoteca o para que vaya a casa de un amiguito. No, ese es el problema, no es el uniforme. Ese es un problema, sí, pero es un asunto escolar. Ahora, el problema que estamos hablando aquí es de crianza, no de escuela.
1: Sí, la educación.
0: No de escuela, es en la casa. Es de la base de la crianza de los muchachos. Porque en la casa es donde tú tienes que decirle, esa ropa usted no la va a usar. Así que bótela o déla.
1: Lo que pasa es que los padres nos estamos dejando dominar mucho de los hijos y que le estamos dejando la educación a la escuela. Y realmente
0: escuela?
1: La educación no es en la escuela, solamente
0: pero que
1: en
0: no
1: la
0: es en la
1: casa.
0: Escuela. La escuela es para aprender, no es para educar.
1: Claro.
0: ¿Por qué ahí loca? Gente, está, ¿está loca?
2: Es verdad, dicen que
0: la escuela educación. No es para educar a un muchacho, es para enseñarle.
1: Para enseñarle.
0: Claro. Eso no es para educarlo. Los modales no se aprenden en la escuela, es en la casa. Están equivocados. Están equivocados.
2: Eso mismo, dicen que la educación empieza en la casa, eso es verdad.
0: Uh-huh. Oh, pero ahora no, que la escuela, que la escuela. ¿Qué escuela de qué? La escuela no tiene responsabilidad de que su hijo sea un vagamundo y un delincuente.
1: No,
0: o, una,
1: no.
0: O un líder de la calle.
2: Sí, uh-huh. Pero lo que dice Lupita con respecto a que hay muchos padres que lamentablemente están dejando que la escuela eduque a sus hijos, es verdad, eso es cierto.
0: Su irresponsabilidad.
2: Porque, sí, lo, hay, no, es irresponsabilidad, Jota, pero hay algunos padres que piensan que la educación empieza en la escuela y no en el hogar, no. Lamentablemente.
0: Está equivocado y eso no lo aplaudimos. Hello, no. Buenas.
4: Profesor.
0: Diga usted, profesor.
4: Voy a venir en tono bajo porque...
0: Por favor.
4: Hay mucha gente que están hablando cosas incoherentes, pero mire, sí. Todo es como usted lo eduquen en su casa. Uh-huh. En su casa, mira, a mí me criaron a palo. Les voy a decir por qué. Porque en el corito que había un chamaquito que era muy caco caliente. Y mi mamá me decía a mí, mi mamá no, mi abuela, porque me crió. Me decía a mí, no te juntes con fulano. Si te voy a hacer que fulano, te voy a cuatro palos. Entonces yo daba al lado del chamaquito y cuando llegaba a mi casa, sin saber, ¡fua! Me rameaban. Entonces, que yo entendí? Que si yo me juntaba con el chamaquito, me iban a dar mi palo. ¿Qué yo hacía? Yo no me juntaba con él. Entonces, ¿qué te voy a decir una cosa con esto? El hijo mío tiene 10 años, está yendo el programa.
0: Ok.
4: Yo lo llevo al trabajo mío. Yo tengo un patincito, lo llevo ahí. Y encontré a un chamaquito robando ahí en la tienda. Y yo lo jalé alante del gerente mío, del jefe mío. Yo le dije, ay, mira, ¿tuviste eso que tuviste ahí? Que agarraron ese chamaquito de 10 años robando. Yo te cuento a ti una opción esa, de que tú saliendo de la escuela, porque el chamaquito salió de la escuela y se fue para allá, para la tienda, a joder. Yo te encuentro tengo opción de ese que es robando. Yo agarro y vengo aquí, te mocho dos brazos mochados.
0: Dios mío, señor.
4: Porque en su casa nadie le enseñó que hay que hacer la cosa mala. Buen sinvergüenza, soy yo. Y de una vez se paniqueó. Porque tú tienes que meterle presión a los muchachos. Los muchachos ahora, hoy en día, se le quieren mandar encima a uno. Y no es así. Cuando usted sea mayor de edad, que usted cumpla 18, 19, 20 años, usted sabe lo que usted quiere, si usted quiere, se puede ir a la casa. Pero mientras usted esté bajo el régimen mío en mi casa, no un régimen, pero usted tiene que estar, mientras usted esté en mi casa, y yo la pago yo, y eso es otro, usted tiene que estar a lo que yo diga.
1: Total.
4: ¿Quién es usted?
0: Su hijo, gracias.
1: No, pero tienes razón.
0: Buenos días.
5: Mi pregunta es que cuando el tema se fue, de cuando uno lo encuentra en la casa, a la escuela y a lo demás.
0: Hace rato que nadie se acuerda de eso.
5: Yo me di cuenta, ustedes ven un tema, sacan otro porque se ponen de incoherente a estar diciendo estupideces.
0: ¿A quién tú le estás diciendo incoherente y estúpido?
2: A nosotros.
5: ¿A todos los que están llamando?
0: ¿Pero por qué? Okay. Cállese, Carlos, no estaba con ella.
5: Porque siguen con la cosa de que si niño, que si varón. ¿Ustedes no entienden que es lo mismo?
1: Sí.
5: Primero, ahora están diciendo que si la vestimenta de las niñas y todos esos varones enseñando las nalgas.
0: Sí, pero que todo al final del día es lo mismo, Boris, porque eso es educación también.
5: Uh-huh. Por eso te estoy diciendo, mi
0: hermano. Pero no le digan 40 y estúpido a los oyentes, eso tampoco está mal.
5: Pero es que quieren seguir enfocándose en un sexo más que el otro.
0: Ajá.
5: Eso es lo único que me tiene a mí como que con la mente en todos lados, porque se siguen enfocando más la hembra que el varón cuando es lo mismo. Mm. Eso es lo único. Ya, pare, no voy a llamar más.
1: Oh, ¿qué pasa, Boris?
2: No, Boris.
1: Lo que pasa en parte sí, yo lo entiendo, que hay que cuidar tanto a las mujeres como a los niños de la misma manera.
0: Se fue para otro lado el tema ya.
1: Pero
0: hello,
1: ya
0: buenas.
1: Se fue.
6: Buen día. ¿Cómo están?
1: Locos y sueltos.
6: Grupito bomba.
0: Adelante.
6: Yo pienso que eso es por los tiempos que estamos viviendo. Son unos tiempos fuertes y sí, he visto niña también saliendo de la escuela, en la esquina, comiéndose. Ay, Dios mío.
0: Eso es, ¿cómo así?
6: Que no pasan de 12, 13.
0: Dios santo.
6: Más sin embargo, en los tiempos míos, cuando yo me di mi primer besito, yo no dormí pensando que en mi casa se iban a dar cuenta que a mí me dieron un beso, como que el beso se iba a notar en la frente. Ay, y hoy en día, mi amor, oh my goodness, en las esquinas, en las calles, donde quiera, tú ves esas niñas, esos niños, que no hay pudor. Yo tengo 3 varones. Y ya yo me acostumbré a oír el mío en la habitación ahí encerrado, porque ¿qué voy a hacer? Es difícil, pero imagínate, yo me pregunto, ¿y la mamá de esa niña? Pero yo soy la mamá del niño y estoy ahí, lo estoy escuchando.
0: chimeando en TikTok.
6: Ay, Dios mío.
0: Normal, yo sé que anda.
2: Lamentablemente.
0: 774-420-2028. Hello.
7: Buenos días. Bueno. Y no es por echarle más leña al fuego, pero hello, yo conozco niñas o conocí mujeres que la mamá les enseñaba que tenía que embarazarse del man para que el man la mantuviera.
1: El padre.
7: Y que siempre tuviera la manutención.
0: Señor Dios.
7: Entonces hay mujeres que también le enseñan eso a sus hijas y es lo peor que pueden estar haciendo porque las enseñan a ser mantenidas y no autosuficientes. Uh-huh. Esto también es un tema muy complicado porque se está viendo ahorita muchísimo.
0: Que no te enamores del tipo que hace delivery en DoorDash.
1: Sí.
0: Que no tiene cuarto.
2: Pues, ¿qué pasa con los delivery de
0: DoorDash? Bueno, por si acaso.
1: Hay uno de par de baratados.
0: De baratadísimo.
1: Sí. Y no es por el que tenemos al lado, pero.
0: No, no, él es uno más. Hello.
8: Hello, buenas.
0: Bueno.
8: El programa número uno de la mañana.
0: ¡Wey! Locos y sueltos.
8: Todo el tiempo. Mira, sobre ese tipo de que el vestuario, de que andan casi en cuera, que patatí. Lamentablemente, el concepto de eso se basa en que la educación empieza por el hogar.
0: Sí.
8: También, no, ninguna escuela te va a enseñar a ti a andar una vestimenta, porque ellos se preocupan por eso. Ahora, si tú en la casa tú te pones una ropa provocativa, taparte en la casa y tu papá o tu mamá no te dice nada y un día tú vas a estar a la bodega a comprar con ese tipo de vestuario, uh-huh, ya tú le estás permitiendo a ella que puede salir para cualquier lado con ese tipo de vestimenta. Igual que los hombres con esos pantalones por la narga, esa vaina, eso va de acuerdo a que en la casa no le están enseñando
2: la
8: educación adecuada del vestuario. Porque, por ejemplo, mira, yo me levanto a las 5 de la mañana a trabajar, yo trabajo aquí en Chelsea. Y cuando yo bajo ahí, que salgo del house, lo primero que llevo un reguero de carajita que van allá hasta con falda, una Dios escuela, mío, un falda. ¿Tú sabes lo que es eso? Falda.
1: Sí, pero entonces,
8: es algo que lamentablemente es, yo siento que la educación primero empieza por la casa, porque antes era a base de palo que no mandaban a poner la ropa.
0: Uh-huh. ¿Qué tú crees que hace falta en la educación de hoy en día?
8: Yo siento que lo que falta hoy en día es comunicación, incluyendo este país, porque el sistema aquí, muchos papás a veces se enfocan más en trabajar y se les preocupan a veces hasta de los hijos, porque ni siquiera saben lo que hacen o no hacen.
0: Dios mío, guay, cuánta verdad. Gracias, líder.
1: Totalmente.
0: El teléfono y el pueblo en la terapia. Buenos días.
8: Par de reglazo de parte de la mamá o el papá. Yeah. O que sea permisivo también en la escuela. Aquí, si llegan a la escuela de la manera que los papás no son responsables, aquí sí, vaya y cámbiese. Si no viene bien cambiado para su casa, eso es lo que hay que hacer.
0: Tipo Bukele.
8: ¿Ah?
0: Tipo Nayib Bukele.
8: Exacto, claro, totalmente.
0: Ustedes vieron que hizo El Salvador, ¿verdad? El año pasado.
2: Sí.
0: ¿Qué hizo?
2: No fue que puso a los niños de 14 años a cumplir pena.
0: ¿A qué? Las escuelas pusieron uniforme obligatorio y la recortada apropiada.
1: Usted
0: tiene un corte
1: bien
0: apropiado y una vestimenta según el centro educativo, ja, para su casa. Está
1: Eso es que, está
2: pero,
1: bien.
2: Sí, pero sí. Es que Milvio tampoco me puede decir a mí que la solución es darle par de reglazos en
1: acá
2: un
1: no
2: país.
1: Se puede.
2: Escúchame, Lupita, déjame hablar, por favor, que tú hablaste.
0: Gracias.
2: En un país donde tú le levantas la mano a un niño y de una vez el niño viene y te llama a la policía, te llaman a DCF, te quitan al muchacho, te meten preso y a veces hasta te ponen a pagar una multa. Entonces, no me puedes decir a mí que la solución es darle par de reglazo cuando no te lo permiten aquí.
0: ¿Tú sabes cuál es la solución?
2: La solución es no tener hijos.
0: Hello. Hey. Buenas. Wow.
9: Arráncale la cabeza y paga eso.
0: Ah, pero es la borita llamando.
1: Sí.
9: Arráncale la cabeza.
0: Está tarde, pa.
9: ¿Por qué te me olvidó decir eso? Arráncale la cabeza y paga esa. Si te matan, pero eso no importa. Porque yo te apuesto a ti que cuando tú salgas de ahí, ese niño está arreglado. Como en mi país dice, den su pela, que eso es lo que hace falta, sus pelas.
0: Hace falta, sí, una
1: pala. Sí, la verdad que sí.
0: Deben de permitir esa vaina. Mira, pero está tarde, pa. Buenos días.
10: Venga, la mega.
0: Buenos días. Maestro, la mega está buena,
10: Es un caso común, como pasa aquí en los Estados Unidos, como acaba de decir el señor que llamó hace un momento, de que los padres no dedican a sus hijos. En mi caso sería la separación familiar. Mis hijos fueron buenos, bien estudiosos, bien vestidos, hasta que yo me separé de su mamá, y por ahí mismo se quedaron con su mamá y cogieron otro camino. La separación familiar y la atención a los hijos es una cosa muy importante en este país. Si no, vas a criar delincuentes y quieres.
0: Ay, sí. Sí. Sistema complicado aquí, señores. Hello, good morning.
11: Buenos días.
0: Buenos días.
11: Yo quería opinar sobre el código de vestimenta de la escuela. No entiendo cómo es. Si van con una pijama que es de tela, hasta llaman para que le lleve una ropa a la escuela que se la tienen que quitar. Y si van con la chapa afuera, la aceptan. No entiendo ese código.
0: Es cierto.
1: Sí, y lo peor es que van con pijama y porque no se han bañado ni siquiera en su casa.
0: No importa.
1: Entonces se lo dejan salir como quieran.
0: El problema es que la escuela lo acepta así.
1: Pero no deberían, porque es un sitio para tú educarte.
0: Ah, pero ustedes los padres que permiten que los hijos vayan así. Uh-huh. Eso no es apropiado.
1: Pero la escuela debería sacarlo y mandarlo para su casa.
0: No debe aceptarlo. Y es más, deben de meterle multa a los padres a partir de ahora a las escuelas que manden los hijos así.
2: Yo creo que sí.
0: Una multa. Preso por un día el padre que permite que su hijo salga mal vestido o en pijama y que va a coger clase. Yo voy a ser político para meterse a
1: leer. Lo que pasa es que son muy permisivos.
0: Atención, concejales, alcalde, la gobernador. Dios mío, haga una vaina así que ponga un ejemplo. El padre que deje que sus hijos salgan con el pantalón aquí abajo en el suelo y la hembra con la chapita afuera y con esto aquí de costado o con una pijama y que va a coger clase, preso. Por un
1: los
0: día.
1: Encargados de distrito
0: tú verás que se va a acabar el relajo,
1: que tienen que tomar esa medida porque
0: se va a acabar el relajo.
2: DJ J, senador, no por algún

0: en la mano algo, oye. Entonces ella tiene una casa allá en Santo Domingo, en la capital. Vino y dijo, okay, compró los pasajes y se fueron para Santo Domingo. Para no cansarte el cuento, le dio 4 palos allá y duraron 3 años los niños allá. Cuando vinieron para acá, escucha, cuando vinieron para acá, alineaditos los medios, duraron 3 años en Santo Domingo. Nada más decían, ¿y cuándo me va a llevar para Estados Unidos?
1: Escucha.
0: Y ella, no, ustedes no están preparados todavía. Ya los muchachos son hombres y mujeres ahora, alineados.
1: Escucha.
0: Trabajan y de todo. Sí. Porque usted tiene que aplicarse a que el muchacho se le quiere subir en la cabeza después, ¿me entiendes?
2: Sí. Sí, totalmente.
1: Gracias, Dante. Otra más, hello. Buenas.
3: Jota, apágale el micrófono a Lupita hasta que se acabe este tema. Porque ella va como cediendo un chin y va saliendo del hoyo y después vuelve y abre y mete la pata y vuelve y se hunde más.
1: Ay, Dios mío.
3: Apágale el micrófono.
1: Habla.
2: Venga, apágalo.
4: Hey, hello. Buenos días, mis amores.
1: Buenos días.
2: Buenos días.
4: Yo estoy con Jota. El problema no es la escuela. El problema no es los uniformes. Es como tú educas a tus hijos, porque a veces con todo y uniforme, si van a hacer lo que van a hacer, lo hacen y no le importa. O sea, el problema no ya no es el uniforme, el problema son la educación que en esta generación los padres le están dando a sus hijos, que ya lo están dejando, como dicen ahí, al garete, a lo que ellos quieran, a lo que, así, mi amor, está bien. Ah, mira, papi, que yo, así, mi amor, está bien. No. Yo vi una chamaquita esta mañana que yo salí, cuando fui a trabajar, y ahorita estoy yo llevando un paciente a una, buscando un paciente, y yo vi una chamaquita esperando el bue escolar, que yo le veo la vestimenta, y es mejor que ella hubiera salido en panty, en brasier, porque ella tenía unos pantaloncitos que era, parecían unos hot pants,
1: ya tú sabes.
4: Y una blusita preta corta.
1: Entonces encima de eso le meten 300 aretes, uno en el ombligo, otro en la oreja, uno en la nariz, otro en la pestaña, en la ceja.
2: Hasta arriba. En la lengua se ponen.
1: Amor, ¿y qué, con qué próximo va? ¿Qué te va a pedir? ¿Un tatuaje? Bien, ok, le hicimos el tatuaje, todos los piercing que quiso. ¿Y después con qué viene? ¿Te va a traer una barriga? ¡Ay, qué bien! ¡Felicidades, mi hija! ¡Lo estás logrando! ¿Y con qué? ¡Vamos! ¡Ay, con qué nos sorprende la próxima vez!
5: Que no sé, que no.
1: ¿Con qué vamos a hacer?
5: Que no te vaya mal lejos. ¿Cómo que con qué me sorprende la próxima vez? Si no, tú ves a la mayoría de los carajitos aquí de 15, 17 años, tú lo ves con los ojos rojos, Jota.
1: ¿Cómo así?
5: De tanto fumar.
2: Tú sabes, sí.
1: Ah, bueno, estamos
2: claro. Es otro tema que se está metiendo.
1: No, hay padres que no quieren tocar ese tema.
5: Y lo permiten. Lo permiten, los mismos padres lo permiten.
2: Lo acompañan a algunos.
5: Yo he escuchado.
2: Sí, hay padres que acompañan a los
5: niños. Yo he escuchado, Jota, de padres que se la compran ellos mismos. Sí, señor. No, se la compran. No, eso es
1: eso ahí,
5: que,
1: muchachos. Que ese,
5: vamos a dejarlo ahí.
1: Es otro tema. Venimos ya,
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0: Ay, cómo se siente, cómo se siente. Mami chula. Oh, oh. Así le dijo una situación. Señores, ojo, ojo con esta información. Atención, escuchen esto. El Congreso de Colombia aprobó una ley para enviar a la cárcel a aquellas personas que son abusadores de burras.
1: El padre.
0: O los famosos burreros.
1: Abusadores de burreros.
0: Carlos, en palabras radiales, ¿qué es un hombre burrero?
2: Oh.
0: ¿Y cómo te ríes, Blanco?
2: Un hombre que le quita la virginidad a una burra.
0: ¡Ah, está el diablo! ¡Producción! ¡Wey! ¡Ay, ay,
2: ay! ¡Ay,
0: aunque suene divertido, es real! Oigan esta vaina, señores. Quienes cometan actos sexuales contra animales en Colombia podrán enfrentar penas de prisión luego de que el Congreso de la República aprobara una ley que convierte estas conductas en delitos sancionados con cárcel y multas económicas. La normativa establece penas que van desde 48 horas hasta 55 meses de prisión para las personas responsables de este tipo de hechos. Además, también contempla multas entre 30 a 50 salarios mínimos legales vigentes y restricciones para desempeñar actividades relacionadas con el cuidado, manejo o protección de animales. O sea que luego lo van a poner a proteger animales.
1: Sí, pero es un peligro si lo ponen a protegerlo. Porque...
0: Wow.
1: No, pero eso no sé en este tiempo, pero en los tiempos míos se usaba mucho eso de abusar del animal.
2: Sí, ¿verdad?
1: Los muchachos en el campo se entrenaban, era...
2: Mira,
0: te trajo recuerdos.
2: No, yo tengo un tío que tenía una burra allá.
0: Cuidado, en
2: Mille, ¿no? Oye. Y la burra, el tío mío la quería muchísimo, pero...
0: ¿Cómo le llamaba?
2: Yo no me acuerdo del nombre de la burra.
0: Esperancita, voy a decir.
2: No, pero el hijo del tío mío, tú sabes, tenía sus noches de pasión con la burra. Entonces, el tío mío se dio cuenta porque cada vez que el tío mío llegaba, la burra hacía de que... ¡Mmm! Y cada vez que llegaba el primo mío, decía de que... Como triste.
0: Había sonido raro.
2: Sí, como triste. La burra se ponía triste.
1: ¿Triste porque la atendía o porque no la atendía?
2: Triste porque el tipo abusaba de ella, de la burra, loco, lamentablemente.
0: No, pero al final, no. Diablo.
3: Atención, Chibao, tira para adelante a toda esa gente que tú conoces, donde tú te criaste, que mangaban con la burra, por favor.
1: Yo terminé un hermano que era la chiva, que la chiva ya lo miraba y gritaba.
0: Era un sex animal lover.
1: Sí.
0: Ah, diablo.
1: Sí, se entrenó con una chivita. Pero eso era normal.
0: No, eso no es normal.
2: Desde mi punto de vista, eso son enfermedades mentales terribles.
0: Eso no es normal.
2: Porque ¿cómo tú vas a agarrar, loco, a un animal?
1: Es que los muchachos no había, en los campos no había más nada.
0: Lupita,
1: y los muchachos hacían eso.
0: Lupita, no normalice eso, eso no es normal.
1: No es que era normal, como se quiera decir. Pero era como los muchachos en los campos se entrenaban porque no había más nada.
0: Pero es que tú lo estás normalizando y eso no es normal.
1: Bueno, pero era en
0: una
1: ese tiempo.
0: De problema
1: no,
0: mental.
1: No, eso era en ese tiempo. O sea, ya eso no se usa, pero en ese tiempo era
0: que
1: así.
0: Que no se usa.
1: ¿Tú crees que es todavía?
0: Eso no es normal.
1: Es normal realmente.
0: Estoy buscando aquí en términos que no quiero mal de emplear para darle... Carlos, ¿cómo te fue a ti en tu infancia?
2: Muy bien. No, porque yo me crié más, tú sabes, en la capital que en el campo.
1: Ajá, ahora fue en la capital. ¿Y Miche para cuándo?
2: No, pero yo no. No me entrené con... No,
1: eso es porque dijimos ahora que no.
2: No, por eso no es verdad, pero es la verdad, yo no me entrené con eso. Yo me entrené con la vecina, pero está bien. Eso es otro tema.
0: Sofilia, ok, ya. Esa era la palabra.
2: Esa es la enfermedad.
1: Sí, ¿qué es la definición
0: trastorno.
1: De sofilia? Ah, trastorno.
0: Personas que se sienten atraídas o que tienen intimidad, por con decirlo animales. Así, con animales. Ya, qué asqueroso.
1: Sofilia. Sí, la verdad sí, es bien puerco.
2: Eso es muy asqueroso.
0: No, está el puerco también.
1: No, sí, hay gente que hasta los puercos, ¿no? Oh, los puercos se les salen.
0: Ya, Dios mío, pero qué conducta, ¿qué lleva a una gente a esa vaina? O sea, ¿cuáles son las...
2: De tan solo imaginármelo, loco. Como que
0: ¿Qué lleva a una gente a eso, de que con un animal, loco? Eso tiene que ser algo bien enfermizo.
1: No, pero yo sí, yo creo que tienen algún problema mental, porque para tú agarrar un animalito... Tiene que tener un problema, un desvío en tu mente. De seguro que sí.
0: Ya, antes.
2: Pero eso viene de los tiempos de Adán, ¿oíste?
0: ¿Cómo así?
2: Sí, porque supuestamente dije que antes de que Dios le hiciera a Eva a Adán.
0: Ey, ey, diablo.
2: Adán andaba dije, mirando a la mona. Dije, ¡esa mona que va!
0: Bueno, no, espérate, porque en ese tiempo...
1: ¿Qué es ahora? ¿Lo va a justificar?
0: No lo justifico, pero es justificable, aunque uno no quiera. Según lo que nos han contado, no había nada.
1: Pero hay en el campo que una no hay nada tampoco.
0: No, pero no es lo mismo, Lupita. Estamos ya civilizados y ya vemos más de 12 billones de personas.
1: Pero yo te digo personas. En el tiempo, en ese tiempo no. Que no había nada en los campos,
0: ¿tú vas a compararlo de ahora con, ¿tú vas a comparar el tiempo de ahora con Adán?
1: No, ahora no.
0: ¿Qué pasa, Lupita?
1: Ahora ya no hay excusa.
0: Ey, tú necesitas...
1: No, ahora ya no hay excusa.
0: Hello, buenas.
3: Muy buenos días, muchachones.
1: Buenos días. Locos y sueltos.
3: ¿Sabes cuál era el problema, Jota?
0: No.
3: Es que cuando Adán buscaba la manzana de Eva, pero no la podía encontrar.
1: Ajá.
3: Entonces tenía que agarrar los animalitos.
0: No, líder,
3: por la manzana.
0: No, líder, no. Yo no pongo que
3: usted si no eso.
0: No.
3: Si no, pregúntale a Carlos. Él sabe de eso.
0: De que él sabe, él sabe. De que él sabe, él sabe. Pero no. Ey, ustedes tienen que buscar.
1: Yo no he dicho nada.
0: Necesitan un reinicio. Wow. Cuánta perversidad en esa pobre mente.
1: Yo no he dicho nada.
0: Y va a decir más. Que no ha dicho nada. Wow. Y recuerda que no estamos hablando de ti. Estamos hablando contigo.
1: Wow. No, la verdad que...
0: Ya saben, burreros, no vayan a Colombia, que lo van a meter preso. Eso
1: está bueno, que tomen esa medida.
0: Diablo, sí, están abusando de los animales.
1: Ay, sí.
0: Pero este está dañado. Este tipo, mire, ahora yo acabo de tener un pensamiento malo con Adán, mano.
1: Ah, no, yo pensé que era con Carlos.
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1: Lo que viene ahora está trending en las redes.
0: ¿Ustedes se acuerdan de esta muchacha Francesca? ¿Qué se llama?
2: Yeah.
0: Francesca o Francesca.
2: Francesca.
3: Ánimo.
0: Esa.
2: ¿Y es que dónde que está sonando?
0: Espérate, ¿tú cómo era que decías?
3: Ánimo.
0: Canta un chilo, Pita, pero bueno.
2: Ánimo. No, así no, era así.
3: Ánimo.
2: Ánimo. Pero lo que menos tenía era el ánimo.
0: Bueno, esa chica, después de eso que ella grabó.
2: No, eso fue lo único que sonó de ella.
0: ¿Fue la única canción?
2: Es lo único, no sonó más nada.
3: No sonó, pero hubo una que ella grabó, sí.
2: Pero lo único que se pegó fue eso.
3: La única que se pegó fue Ánimo.
0: Ánimo.
3: Por el desorden mental que tenía.
2: Sí,
0: porque... Diablo, eso es clásico, loco. Sí. Déjame ver, búscame esa partecita, yo, a ver si la... La bachata. ¿Cómo va a empezar hoy?
4: Feliz.
0: ¿Se acuerdan,

0: ánimo, ánimo, ánimo, ánimo.
1: Dios mío, ¿ustedes acuerdan de la muchacha?
2: Sí, sí.
1: ¿En
2: sí.
1: qué año fue esa vaina?
2: Eso fue como en 2013,
1: 2013. Según dice ahí, 2013.
0: Que wow. lo subió, sí.
1: En el 2013, en ese tiempo, 12 años ya, wow. ella consiguió 5.2 millones.
0: El...
1: En ese video.
0: Sí, lo que pasa es que ese tema, por la característica del tema, se pegó porque tú. ¡Ánimo, ánimo, ánimo!
1: Sí, pero en
0: y
1: ese
0: eso
1: tiempo,
0: le gustó a la gente.
1: En ese tiempo no era tiempo como las redes de ahora.
0: No, y, claro.
1: La cosa es que esa chica, mucha gente le hizo bullying. Ella fue. Si el bullying tuviera una bandera o una imagen, esa muchacha sí. debería ser la representativa del bullying.
2: Yo creo que sí.
0: La verdad
1: porque
0: que sí.
1: Porque a ella le dieron duro con el bullying.
0: Sí. Porque el tema no se pegó porque que estaba bueno, sino era por burlándose de ella, realmente.
1: De su ánimo. Ella sí. dijo, ¡ánimo, ánimo!
0: ¡Ánimo, ánimo, ánimo!
1: Y la que necesitaba ánimo era ella.
0: Sí. Pero, y un, dos, tres. Es como que era de niño esa canción.
1: Pues miren, la chica reapareció, señoras y señores. Francesca reapareció. Y está más buena que nunca.
2: Dame ver.
0: Y buena y exitosa, porque la muchacha.
1: Lo único malo es que se casó.
2: Ah, bueno.
1: Ella casó. Recientemente se casó y tiene un novio que parece un amigo mío, le dicen el viejito.
0: Pero es bonito, el flaquito.
1: ¿El qué?
0: El flaquito. Oye, ese.
1: De qué bonito.
0: Medio petiseco.
1: Mira esa vaina, de qué bonito.
0: Carlos. Parece de la película de antes.
2: Ay, mi madre.
1: ¿A quién se te parece? ¿A quién se te parece? El tipo.
0: ¿A quién? Sí,
1: piensen a ver.
0: A alguien.
1: Mientras tanto, lo que ustedes. Vamos a mandar ahí para que
0: no,
1: ustedes.
0: No, si no, yo lo tengo, pero no sé a quién se parece.
1: El tipo tiene un, no sé, un peculiar parecido a alguien, pero no recuerdo a quién.
2: A Michael.
1: La vaina es no. que la jovencita se dio a conocer, pues como decía, en el 2013, hace ya 12, 13 años. Se graduó de la universidad en medicina interna.
0: Wow. Sí.
1: Oye, eso fue aquí en el United States Air Force. También dice que mantiene una excelente labor profesional en medicina familiar.
2: Wow. Uh-huh.
1: O sea, ella dejó la música porque esa canción fue su debut y despedida.
0: Sí.
1: One Hit Under. O sea, una sola canción y desapareció. Pero había una producción completa de esa vaina.
0: Sí. Había una producción, pero que lo único que se escuchó fue el ánimo, ánimo, ánimo.
1: Porque la gente le dio para esa canción.
0: La dio con burlarse porque era una burla.
1: Eso pegó esa canción.
0: Sí.
1: El bullying de esa canción le pegó esa canción.
2: ¿Te imaginas de que lamento decirte que tienes cáncer?
0: Ánimo. Yeah. Ánimo, ánimo, ánimo.
1: Wow, Carlos. recientemente dio su nuevo paso en la vida, según se dio a conocer, la unión matrimonial con un chico llamado Cody Rowley en la iglesia Sagrada del Corazón en Tampa, Florida. Allá que viven los padres de ella. Pero está linda.
0: Yo creo que inclusive vi una publicación donde habla que ella es oficial, no sé de.
1: No, y que se graduó en medicina en el Air Force, aquí en la Fuerza Aérea de los Estados Unidos.
0: Oh.
1: Mira, sí, para que eso es una carrera dentro de del alistamiento.
0: Ajá.
1: Ey, pero ella está linda, man.
0: No, está bien bonita y realmente el avance que ha tenido. Yo te digo que cuando las cosas están para ti, no hay nada que te lo quite.
1: ¿Qué tal para ella?
0: Eso, que una mujer ya hoy preparada, una mujer que está muy avanzada en Estados Unidos.
1: La música,
0: no, en la música ya no iba a triunfar, porque realmente no iba a triunfar en la música porque canta malísimo. Y eso hay que reconocerlo.
1: Ella no canta mal, lo que pasa es que la música de ella no era para un público adulto, pero fue enviada, o sea, fue producida para un público adulto. Ella no canta malo, porque si fuera canciones infantiles, ella fuera como la Melody, por ejemplo, la de los gorilas.
0: Pero ese mismo tema de ánimo, ánimo es infantil, porque de tres, ánimo,
1: el problema
0: ánimo,
1: de esa, que no, Lupita, esa canción fue lanzada para el público adulto, por eso fue que la gente le hizo bullying. Si hubiese sido dirigida para el público joven, ella hubiese hecho un pop o algo más chamaquito.
2: Claro.
1: Pero no bachata, entonces eso fue lo que
0: hizo. Eso sí, es ritmo, sí. Era para adultos.
1: Y mira, hablando de eso, yo me puedo analizar, pero no hay artistas para música de chamaquito hoy en día.
0: No, lo hay. Nada hay.
2: Lamentablemente.
1: Está vacío ese mercado. Atención a los tígeres que no han triunfado ni en el dembow, ni en ningún género. Hagan baile infantil a veces.
0: Pero lo que pasa es que tampoco es muy difícil que se peguen
1: ¿Difícil?
0: Con música infantil.
1: No. Es más fácil.
0: Ya los niños de hoy tienen otra mentalidad. Tienen una mentalidad de adulto. Tú lo escuchas muchacha. Cantando reggaetón raro, con mala palabra y esa
1: es
0: cosa.
1: Es que no, eso no es para adultos, Lupita, ¿entiendes?
0: No estamos es para niños.
1: Es que estamos hablando de música infantil, tú estás hablando de otras cosas.
0: Pero es lo que te digo, que lo que escuchan los niños hoy en día.
1: No, es que no es que lo que escuchan los niños hoy en día. Los niños están consumiendo muchas cosas de niños. El problema es que no hay.
0: Que no hay.
1: Eso es lo que está. El enfoque es que no hay. Entonces está vacía esa plaza. Dime.
2: Uh-huh. ¿Tú te imaginas de que un dembucero frustrado ahora de que cantando música para niños? A mí hay que darme mi bolón.
1: No, bárbaro. Hello, buenas.
3: Hagan una bulla. Hagan una bulla. Ánimo.
1: Una nota clásica.
0: Sí, papá.
4: ¿Tú sabes quién está haciendo esas canciones para niños? Dioli.
0: Ay, sí.
4: ¿Te acuerdas de Dioli? El que cantaba Penélope. ¿Te acuerdas de ese Dioli? Está haciendo canciones para niños, pero cristiana.
1: Sí. Ah, envíame una para ver, para escucharla. Hello.
5: Buen día, terapia. Hey. Oye, esa fue una canción de verano. Otra cosa, no. Jota, hey, respondiendo a tu pregunta de que no hay artista, ahí hay otro artista que renació, el famoso Dioli. Sí. Ahora canta canciones cristianas para niños.
1: Déjame, tengo que escucharla, no te creo, no me convences. Hello.
4: Buen día, Jota, Pepita, Carlito, profe. Ahora tú me puso usted mientras le pedí la pared. ¿Cuál fue de la loquita esa que murió porque tenía problemas de respiración? Entonces yo pensaba que era ella. Ahora sí es verdad que me.
1: No,
4: volar,
1: se acaba de casar.
0: No, no, es ahí, al contrario.
4: Hello. 1, 2, 1, 2, 3, 4, 5. Hagan una bulla.
1: Hello.
6: Buenos días, mega. Ay, ustedes no saben dónde me llevaron la mente ahora.
1: ¿A dónde?
6: Yo tenía una burriquita antes.
1: Muchacho, estamos hablando de otra cosa.
0: No, es que él le iba a decir que le cantaba la burriquita.
5: Jota, respondiendo. Demete. La que murió fue Francesca, la profeta. No,
0: Tao. Sí, verdad, sí, la profeta.
1: O sea, otra. No, porque es que están equivocados. Esta se llama Francesca. Uh-huh. Incluso su apellido no es hispano, es Galucci. Es como allá de
0: y esa que falleció no era artista.
1: Es como
0: era
1: galeña,
0: influencer,
1: qué sé yo, de por ahí. Y la otra es Francesca, que no son la misma.
2: Mira, te envié ahí.
1: ¿Es que me enviaste?
2: Del Dioli.
1: Ah, no, para eso la canción.
0: Del tema sí. Cristiano.
1: Hello, buenas.
7: Es que una era prieta y la otra blanca, la que se casó. Y ese se recordó cuando le respiraba la burra por atrás. Que...
1: Muchacho, pero por Dios mío. Álvaro, va a dañar el cemento ahora. ¿Qué es lo que dice? Hello.
8: Buenos días, aquí el gato. Ánimo. Villota, ánimo, Carlito, ánimo. Bella dama, ánimo. Bella dama, como dicen por ahí, ánimo, cada vez que te pongo un ticket, ánimo.
0: Wow. El gato no se ha desayunado.
1: Oh, wow. Batalla, Dios mío. Sí. Hello, buenos días. Ah, esta es la vaina, Carlos.
2: Sí.
1: ¿De quién es esto? ¿De Dioli?
0: De Dioli.
1: A ver, espérate, después del anuncio de la guagua. Vamos a pagar premium, está caro el premium, es fácil. Espérate, no, que saque el anuncio ahí. Estaba esperando aquí que saque el anuncio de un carro. No voy a decir la marca y ahora vamos a sacar eso.
9: ¿Quién viene pronto?
1: ¿Ese es Dioli?
2: Sí.

0: Ahí que eso está hecho con IA.
1: El video.
0: No, todo está hecho con IA. Ahí lo, y YouTube lo está identificando todo la, cuando es, que es con si IA. Lo... Para no monetizarlo. Eso está demonetizado de todas las plataformas digitales. Cualquier canción que tú hagas con IA, no solamente lo visual, también la canción. A lo mejor le grabó su voz en una de esas aplicaciones, puso la letra y de ahí salió la canción.
2: Sí, clonando su voz la puede hacer. Sí.
0: Ahí lo dice, me lo he hecho con IA, me lo he abajo.
2: No, ya todo lo que tú haces con IA ya te identifica.
0: Hello, buenas.
3: Buenas, ¿cómo están?
4: Locos y sueltos.
3: Ya los muchachos están en eso, los muchachos están en el panty colar,
0: ¿eh? A mí queda rebanda de camión. algunos, no todos. Pero que lo, el problema es, vuelvo y repito, es que no hay contenido para niños. Entonces, ¿qué van a consumir los niños?
2: Nada.
0: Y los adultos que ven en su casa no ven nada para los niños. Todo lo que ven es vaina grande, entonces lo dejan ahí. Hello.
5: Otra, pues también está la canción que dice Jaraquico, que dice Jaracaquico, Jaracaquico.
2: No. Pero eso no es de niños.
0: Estos tigres están pasadísimos, señores. Pero nada, felicidades a Francesca, que luego de su ánimo, se consiguió un marido nuevo. Así que
2: le vaya bien. ¿Tú sabes a quién se parece el esposo? A uno de los hijos, los Kennedy.
0: Oye, ahora.
2: Sí, me acordé ahora.
0: Eso no van a conocer tú, los Kennedy.
2: Los Kennedy, sí.
0: Está loco.
2: Se parece a uno que estaba haciendo campaña.
0: El hombre tiene delirado.
2: No, igualito.
0: Ok.
6: Lo que viene ahora está trending en las redes.
0: Seguimos con lo que está trending en las redes, damas y caballeros. Una leyenda que todavía no quiere irse de este mundo, pero aparentemente ya empezó a hacer sus cimientos hacia el más allá. Desde la mitología griega está con nosotros y bueno, ya está. Ahora sí es verdad, porque hubo una vez que se amagó con esto y fue falso. Pero ahora ella misma lo dio a conocer a través de sus redes sociales. Y es que Fefita la Grande acaba de hacer su panteón público ya.
2: Ay, no, en serio.
0: Esperando su última morada, países. A ver si ahora le toca. ¿Cuántos años tiene Fefita ya?
2: 80 y pico. ¿Cuánto? Tiene casi 90. Ella dice eso, tú ves.
0: ¿Te enterita todavía?
2: Sí, pero ella tiene como 89 años.
0: ¿Cuánto tú tienes?
2: Yo, 57, voy a cumplir.
0: Trabajando aquí. Mira, cállate. La reconocida merenguera Fefita la Grande dice que avanza ya en la construcción de su propia tumba, un nuevo cementerio que fue hecho recientemente o inaugurado allá en Santiago.
2: Esa es la Cleopatra dominicana.
0: ¿Cómo así?
2: Oh, ¿tú no sabes quién era Cleopatra?
0: No, ¿quién era Cleopatra?
2: ¿Qué sé yo? No, eso era como, se había creado un panteón para Cleopatra. Eso era una, como una momia, una imagen. Te voy a decir quién era.
0: ¿Tú le estás diciendo momia a Fefita?
2: Fácilmente, es mi amiga Fefita.
0: Tú eres una freca, tu comadre.
2: Amiga,
0: de tu antaño.
1: Llámala ahora mismo, llámala.
0: Y no le va a coger el teléfono.
2: Ella no está oyendo.
0: No, están empañetando la vaina. Ey, tú eres fresca, Lupita. ¿Cómo tú le dices momia a Fefita?
2: No, pero eso no es nada.
0: No, eso no se hace. Ahora, ustedes, la vieja, se pueden llamar como ustedes quieran.
2: Ah, entonces.
0: No, está bien.
1: ¿Y eso que es su amiga?
0: Oye, la estructura está diseñada para convertirse en un espacio digno y accesible, donde familiares, amigos y seguidores podrán acudir a rendir homenaje a una de las figuras más influyentes de la música típica dominicana. O sea, este panteón, para que la gente entienda que supuestamente, y tiene el nombre de ella arriba, en grande, Fefita la Mayimba.
2: Fue una casa que hizo.
0: Ella hizo un mausoleo, que es lo mismo que hacen en México para personas pudientes. Le hacen una especie de casa donde los familiares van y se sientan ahí a tener confort y espacio para otros miembros de la familia que van a ser enterrados ahí mismo. Wow. O sea, ella está haciendo una vaina ella misma. Yo quiero mi tumba así, que lleve esto y eso.
2: Ya ella hizo su morada.
0: Esa
2: para
0: vaina
2: descansar.
0: Está bien. Eso no trae cosas yo. No hay un tipo de creencia, algo religioso que contradiga como que tú mismo hagas tu tumba, va.
2: Yo no creo mucho en cuanto a esas cosas, porque cuando toca y no hay forma de que tú te puedas esquivar de eso. Pero yo creo que eso es una forma de tú prepararte antes de tiempo.
1: El que puede.
2: Claro,
1: ¿y
2: o sea,
1: no lo haga.
2: Que lo tremen y lo guarden por ahí.
0: Pero o sea, está bien. ¿Quién tiene el valor de ir a hacer su propia tumba?
1: Yo tengo el valor de hacerlo.
0: ¿Por qué no lo has hecho?
1: Si porque no tengo cuartos. Si tuviera los cuartos, yo lo hiciera.
0: Oh, sí.
1: Claro. Nah. Yo quiero que me enterren aquí. Oigan, que lo que. Ustedes me van a enterrar aquí.
0: Baboso. En este...
1: Baboso no, Jota, pero ese es mi pensar. Eso soy yo.
2: No, yo lo hiciera. Hay gente que son tan fuertes que han hecho su...
0: Un intercambio en una ferretería.
2: No, no, también se hace. Pero que han hecho su propio velatorio antes de muerte.
0: ¿Qué?
2: Para ellos sentir lo que se siente o ver, sentir es que se puede vivir en un velatorio. Hay gente que lo ha hecho,
0: no,
2: eso.
0: Lupita, está loqueando.
2: No, sí, sí.
0: ¿Tú conoces a alguien que
2: en República Dominicana lo han hecho varias veces?
0: ¿Tú has visto a alguien que ha hecho eso?
2: Lo he visto en los
0: ¿tú
2: videos.
0: Tú lo que vas en TikTok, hombre, Lupita,
2: no,
0: por Dios.
2: No, no,
0: hello,
2: TikTok, bueno. Lo he visto en video.
0: No, hombre, Lupita.
7: Si me dejaras decidir, ey, porque quiero compartir. Feliz sería.
2: Ay,
7: tú.
0: Señora, aquí está Anthony Ríos.
2: ¿Cómo es?
7: Ese no es el tema, dije. Si no me escuchaste, ponte el oído.
0: No, ni porque se lo repita.
7: No,
0: repita.
7: Mira, escucha, le doy un 100 a Fefita.
0: ¿Por qué?
7: Por lo menos está dejando su dignidad paga, que después no tenga que hacer coleta con los otros artistas para enterrarla.
2: Ay, sí, es verdad.
0: Bien hecho.
2: Y
7: está
2: verdad.
7: Dejando la familia tranquila.
0: ¿Y cuando,
7: porque estos artistas de los años 80, huevedores todos,
0: coleta
7: para enterrarlo.
0: Uy. No, pero cuando viene a ver también ese es el pensamiento que ella tiene, no tener que estar después de mendigar.
7: No, que su dignidad no ha de que la familia que... reclamándole al gobierno para hacerle un... No, ya está dejando todo pago, ready.
2: Y eso yo lo veo bien.
0: No, pero una cosa es que esté todo pago, Veneno, su sepultura y toda su vaina, y otra cosa que y a diseñar eso, tu propia tumba.
7: Eso se llama su dignidad, para que después dignidad. No estén hablando mal de ella. Está bien, la vieja Fefa, aunque Dios me dé 100 vidas más, 100 años más de vida, pero está difícil.
0: Para seguir criticando.
7: No, yo creo que ya no pasen 2 años más, Fefita se va.
2: Ay, no, no diga eso.
7: Todo el que hace eso no dura mucho vivo.
2: Hey. Te apuesto que no, que se le va a alargar la
7: mamá.
2: Vida.
0: Yo estoy esperando que Lupita haga la de ella.
7: Yo que compra su terreno para descansar en paz, se va temprano.
0: Bueno.
7: ¿Qué era yo que se come el puerco de diciembre este año?
0: No, muchacho, por Dios, man.
2: Ay, Dios libre. No.
0: Eso como que atrae, no sé, una energía rara.
2: Energía mala.
0: Hello, no sé.
8: Dije. A Veneno le va a pasar lo que le pasó al influencer argentino.
0: ¿Qué pasa?
8: Que fue a visitar a la abuela enferma, la señora con oxígeno puesto. Y le dijo, yo me voy a reír cuando tú te mueras, primero que yo le decía a la abuela, compa. Y el tipo se cayó en un helicóptero. Se murió en todito, loco.
2: ¿Y de dónde tú sacaste eso?
0: ¿Tú quieres ver a Veneno muerto, loco?
8: No, para nada.
0: Te
8: va
0: a reír también, descarado. Bárbaro. Hello, buenas. Reza por tu alma.
9: Buenos días, Jota, ¿cómo estás?
0: Loco, bien, mi amor. Buenos días, fue a mí.
1: Ah, perdón.
9: Sí, pero le voy a contestar a Veneno. Sí,
0: gracias.
9: Le voy a contestar a Veneno. Mi abuela tiene 95 años y hace más de 20 años ella hizo un mausoleo para la familia.
0: Oh.
9: Todavía quedan 4 huecos y yo siempre digo, y ella me dijo a mí que uno de esos puede ser mío. Y yo le digo... a toda la familia, yo no voy a pelear herencia de nadie ni bienes materiales. Lo único que yo voy a pelear es ese hueco que me heredó mi abuela, porque es lo único fijo y es lo único seguro que yo tengo, que un día me voy a morir.
0: Dios mío.
9: Así tengo 52 años.
0: Wow.
9: O sea, no, la gente que lo hace no se muere rapidito, porque mi abuela tiene más de 20 años. Y no que queremos que se muera, todo lo contrario. Somos muy afortunados de tenerla con vida y que Dios nos haya premiado con su buena salud y su lucidez e independencia.
2: Amén.
0: Claro, amén.
9: Gracias, buenos días.
2: Gracias. A ti, mi amor. Es que nadie se va antes.
0: Que no.
2: No que creo. No.
0: Hello, buenas. Que no, se vive mucho.
7: Tu abuela no es Fefita.
0: ¡Ey, ey!
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0: Yo tengo miedo que alguien me diga, ¿qué es lo que tú sabes? Yo no sepa.
1: ¿Tú supiste lo que pasó?
0: No, ¿qué pasó?
1: No. Si tú no me lo dices, no sé.
0: Yo no supe nada. ¿Qué pasó? A mí no me gusta. A mí me encanta. Señores, ¿qué tú estás viendo en televisión actualmente, hermano?
1: Bueno, acabo de terminar una serie, como te dije.
0: ¿El Señor de la Galaxia? Claro.
1: No.
0: ¿Cuál?
1: Bandy.
0: Bandido.
1: Bandy, se llama así. Bandy. Entonces ahora me he frustrado con una serie SWAT.
2: SWAT.
1: Que también está en Netflix. Es vieja esa serie, pero es buena. Sí, es buena. Hay mucho cosas.
0: Es vieja, o sea, que tú la viste ya.
1: No, es vieja en el sentido de que ya fue filmada hace mucho tiempo. Pero ahora la están pasando por Netflix y es buenísima esa serie,
2: ¿verdad? O sea, antes no era buenísima y ahora sí.
0: Mientras más vieja, más buena se pone.
1: Mira, vi también una película en estos días que me llamó mucho la atención, loco. De una muchacha.
2: Él no hace que, pausa.
1: No, de una muchacha que secuestró a su supuesta mejor amiga, la desvivió y le robó el niño. Eso está en Netflix.
2: Ah, yo la vi.
1: Sí, muy esa. Interesante esa serie, de verdad. Para que tú veas que no en todos los amigos se cree. La tipa tenía una enfermedad mental.
0: Yo te digo a ti, ten cuidado.
1: Ya, no, yo no creo en mucha gente, ¿no?
0: Más ahora
2: que. No creemos. ¿Más ahora qué?
0: Que ahora está peligrosa la vaina.
2: Hace rato.
0: Mira, me están pidiendo. Y qué casualidad, qué bueno que están ustedes. Me gustaría que me fuera una nota de voz, pero está bien. A través de Instagram, @ La Terapia Radio. Por cierto, seguimos en vivo en el canal de YouTube La Terapia Radio, suscríbase. Hay un par de chicas que han enviado estos temas. Lo estoy viendo ahora porque tú sabes que Instagram te pone unos mensajes privados directos. Uh-huh. O sea, los DM, algunos DM, cuando tú no eres seguidor, te lo pone en privado.
2: En privado, sí.
0: So, estoy aquí abriendo lo privado y algunas mujeres han sugerido que hablemos del tema de las mujeres que fuman. Oye, esa vaina.
2: Ay, eso es.
0: ¿Qué pasó, Lupita? Esa cara de asco.
2: Que pues, así mismo le huele la boca.
1: No, las mujeres que fuman son como.
2: Mujeres y hombres que fuman.
0: Pero está
2: bien, vete al tema.
0: Tú sacas tu feminismo, muchacha. Las mujeres me están preguntando por qué no hablamos del tema de las mujeres que fuman. No, los hombres, las mujeres.
2: Sí, por eso.
0: Las mujeres que fuman.
2: Es feo.
0: Yo pido a ti de cara de cachimbera. Ya las mujeres que fumaban cachimbo los tiempos de antes. ¿Tú nunca has fumado, López?
2: No.
0: ¿Por qué?
2: Porque no me gusta ni el olor. Mi mamá fumaba y no.
0: ¿Qué fumaba tu doña?
2: Marlboro.
0: ¿Cigarrillo?
2: Sí.
0: No de la marca, el cigarro.
2: Ah, sí, pero acá eso no.
0: ¿Que sí?
2: ¿Se vende?
0: Sí, también.
2: Ah, ok. Pues no, un cigarrillo cualquiera.
0: Carlos, ¿qué te opinas de las mujeres que fuman?
1: Eso realmente es lo más asqueroso que yo he podido ver en mi vida.
0: ¿Eh?
1: Sí, a mí no me gusta ver fumar. Ni a los hombres tampoco, Jota, está bien, pero estamos hablando de las mujeres.
0: Exacto.
1: No me gusta ver a las mujeres. Es que las mujeres que fuman como que se ven muy descuidadas.
0: ¿Cómo?
1: Sí.
0: No le des estatus y clase a las mujeres que fuman.
2: No,
0: espérese, las mujeres que fuman habanos.
2: Lo puro, sí.
1: No.
0: Porque al hombre sí se lo da, bueno, al hombre que aparenta
2: que tiene nivel, sí, que se ve con nivel.
0: Pero en el caso de la mujer no se lo da igual, ese flow así de.
1: Lo que pasa es que el tú ver una mujer
0: con un tubano en la boca,
1: eso como que la hace muy masculina. Sí, es verdad. Tú la ves una mujer fumando y con un.
2: Sí, la verdad.
1: Con un tallo de esos grandote de
0: un, tú sabes, puro,
1: un puro.
0: Un puro.
1: Eso como que la le quita feminidad. Como que,
0: ¿cómo? Tú sabes.
1: Sí, como que no se ve muy femenina.
0: ¿Es verdad?
1: Sí. Se ve como que es una presidenta de un presidente de un banco, una vaina rara.
0: Es verdad eso, Lupita.
2: No, sí. Estoy totalmente de acuerdo con Carlos. Para mí como que se ve un poco bajo una mujer con un tubano de todo el ancho, porque son gordísimos entre la boca.
0: Hay diferentes tamaños.
2: Sí, pero la mayoría son gruesos. Eso que, ¿por qué pase bulto en las redes? Y
0: ¿cómo
2: ese video
0: sí?
2: Tirando mucho humo.
0: ¿Qué?
2: Entonces usted quiere echar
0: es una cultura.
2: Eso no es cultura.
0: Bueno,
2: eso
0: sí,
2: es
0: para el fumador de verdad es una cultura.
2: Pero eso se ve
0: que hay
2: para una
0: moda,
2: mujer se ve feo.
0: Hay una moda ahora que lo ha generado a las redes sociales, pero eso es una cultura. Son gente que de verdad apasionan a eso, le gusta esa vida de fumador y le encanta fumarse 5 y 6 habanos al día. O sea, es una cultura y tiene su espacio y tiene su lugar. Pero hay gente que lo hace por moda.
2: Hay mucha gente que lo hace por moda, como te decía, para hacer video, para subir a las redes. Y si están en un grupo de mujeres que son más vi que ella, ya se quieren ver más, más popi que la demás. Es verdad. Realmente para mí es una forma baja de verse. ¿Qué? No me gusta.
1: No, se ve muy bajo eso. A mí nada más me gustaba ver a las mujeres fumando. Era cuando yo vivía en RD, a los 16 años, por ahí más o menos. Wow. ¿Y por qué la abuela, porque la abuela mía de crianza... La señora que crió a mi mamá, yo vivía con ella y ella tenía un juego de bingo allá en su casa. Y todas esas mujeres que fumaban me decían: Carlos, va a comprarme un medibor y coge 10. Carlos, come un medibor y coge 10. Yo solía juntar hasta 100 pesos en un solo día.
0: Robando ahí. Buenos días, hello. Hablando de las mujeres que fuman.
3: Hola, buenos días, bendiciones.
2: Amén, bendiciones.
3: ¿Sabes lo clásico que soy una mujer fumando tuba? No, eso es una creencia, una cultura que tenemos varias mujeres que creemos en el tabaco. Uh-huh. ¿Sabes que fue una fuente de ingreso mucho tiempo? Claro que tú no lo vas a hacer para que te perjudique 100% tu salud, pero el respeto ajeno a la paz, el que no fuma bien y el que fuma también.
0: ¿Qué tiempo
3: no
0: tú tienes? ¿Qué tiempo tú tienes fumando?
3: La mujer. Bueno, como unos 15 años.
2: Ah, el padre.
0: Bueno, su cultura.
3: Lo pero que... uno solo socialmente. Es como un trago de vino social.
2: Bien. Pero tú fumas para hacerte video.
3: La creencia que tengo es eso, porque mis padres me criaron, mis abuelos tienen tabaquera, sí. Tienen un sitio okay. De café. Tú sabes que uno se cría con eso, uno tiene su creencia y uno lo hace. Y no se va a olvidar. Incluso cuando tú respetas lo que tú crees, te ves muy bien. Porque sí. Si te satisface, está bien sin hacerle daño a nadie.
2: Claro. Pero tú tienes que tener un estilo para fumarte un tabaco.
0: No sabes
3: claro,
0: eso,
3: mi amor, es que eso tiene regla y estilo, porque hay muchos que lo hacen sin saber, por estar en el coro. Pero los que practicamos la forma, claro. La esencia, incluso hasta la ropa que tú te pones para darle respeto a ese material que usamos.
2: Mayormente.
3: A mí me encanta, y más si tenemos una copita de vino que me encanta. Al que no le gusta, perfecto, se respeta, porque imagínate.
2: Óyeme una cosa, cuando tú te vas a fumar un tabaquito de eso, tiene que estar para verte fina con vestida de blanco.
0: Oye, ahora. ¿Di que vestida de
2: sí,
0: blanco?
2: Sí, porque eso tiene un estilo. O sea, no es di que vestía con un jean y un polochecito todo desbaratado.
0: Oye, ahora.
2: Porque se vio horrible.
3: No, sí, tú exacto. No, tú tienes parte razón, porque es lo que te digo, el que cree y le da seguimiento a eso, pues sabe que le debe respeto, pero hay muchos que lo hacen por estar en el coro.
2: Exacto.
3: Ni siquiera saben fumar un cigarro y se ven raro, para no decir otra cosa.
2: Sí, hey, se ven bajos y si se ahogan peor.
0: Y que vestido de blanco por un ritual que tú
2: no es así, el
0: ¿qué
2: que
0: sabes tú?
2: ¿Qué así?
0: Hombre, Lupita, ¿tú fumas?
2: No, pero pues la entonces, mujer es fina de
0: ¿qué mujer es fina de qué? Eso es apariencia.
2: Pero ese que hay que aparentar no. Con el tabaco. Hay un,
0: no, es que no es aparentar, Lupita. Eso tiene una esencia que tú no la vas a saber entender porque tú no vives eso. Yo sí. Yo fumo.
2: No, yo sé, yo te he visto.
0: Usted me ve porque yo quiero que usted me vea. Yo no subo fotos ni videos constantemente de esa vaina.
2: No, pero sé que.
0: Pero escucha, eso no va de que con ropa blanca. De que
2: en
0: tú...
2: la mujer.
0: Espera, mi amor, escucha, que tú no sabes, déjame explicarte que eso es una cultura genérica. Okay. Eso no tiene que ver por sexo. Uh-huh. Tanto el hombre como la mujer que le gusta de verdad, apasionadamente fumar, eso es una esencia. Tú tienes que saber lo que tú estás fumando. Una vez yo estaba con una persona en un evento y le dije, tú sabes fumar así. Le dio dos jaladas y tuve que echarle agua.
2: Se ahogó.
0: Oye, no me habla a mí de que de ropa. Usted se puede poner la ropa que usted quiera. Ahora sí, eso lleva. Hay personas que tienen sus requisitos que si no es un ambiente para fumadores, no van a esos lugares. No digas que es blanco. Tú no estás haciendo un ritual.
2: No, pero es que,
0: una cultura. Tú no sabes de eso.
2: Óyeme, tú sabes. Una mujer se ve elegante.
0: ¿Qué elegante de qué?
2: Con una ropa de lino blanca y el tabaquito, pero con un jean y un polo
0: pero
2: para
0: una
2: de barata.
0: Foto.
2: Se vio horrible.
0: Es que tú estás hablando de una gente como que va a hacer un video musical y eso no es así.
2: No necesariamente. Es que tienes que tener delicadeza y finura.
0: ¿Qué finura de qué? Tiene que saber de lo que está haciendo. No nada más meterse una ola por decir, mire la foto. Que yo no,
2: es hombre. Que así es, pase foto.
0: Hello, oye.
4: Carlito de mi vida.
1: Dime, mi rey.
4: Yo sé que tú quieres decirlo, pero la gente no te lo permite. Pero aquí está tu voto, conciencia, que lo puede decir por ti.
0: Cuidado.
1: Mete más.
4: La mujer que fuma, hiede.
2: ¡Hey!
4: No, usted se ve puerca fumando.
5: No, ey, no, no.
4: Sucia.
5: Ey, no. Llévatelo. Ey, ey. No, güey. Ey. No, ¿y ustedes se van a reír de eso?
2: Claro. No, no, no. Es verdad.
5: Mira, este sinvergüenza, mira.
1: Es verdad, es verdad.
2: ¿Cómo
1: que es verdad?
2: Yo no me río. Sucia,
5: por favor. ¿Cómo que es verdad?
1: Es verdad.
5: ¿Qué verdad es qué?
1: Eso que él dijo.
5: No, no, Carlos, ey, ey.
1: No, no lo quiero decir.
5: No, eso se ve feo. ¿Cómo que la mujer que fuma ayer? No, no. Hello, buenas.
6: Hello, profesor, dígame a ver.
5: Ey, diga usted, maestro.
6: Tranquilo, profesor. Profesor, y Lupita, una pregunta, ¿y Lupita fuma?
2: Va a fumar, caray,
6: Lupita.
2: No,
6: y entonces Lupita, y Lupita entonces no esté defendiendo lo que no puede defender. No,
5: pues, lo peor es que Lupita está dando consejos de cómo se debe fumar.
2: Claro.
6: Exactamente. Profesor, hola, profesor. Ay. El marco mío no puede fumar.
5: No, para nada.
2: Se muere.
6: El marco mío no puede fumar porque de dos jalones que da, ya tú sabes que hay que echarle frente y agua.
5: Profesor, el fumar es como el que baila merengue típico sin haber comido.
2: Ay, sí.
5: Se va a morir en plena canción.
2: Se marea ahí.
6: Profesor, hay que darle mucha agua en la pista porque le da un mareo.
5: Ah, pues tú sabes.
2: Sí. Él fuma.
5: Señores, Lupita dando clases de cómo se debe fumar. Y ella nunca le mete un cigarro a la boca.
2: De verdad. Ey.
1: Tú no puedes hablar de lo que tú no sabes.
2: Pero conozco gente no, que fuma.
5: No, es que tú te equivocas porque tú lo que ves son los fanfarrones de las redes.
2: Ah, bueno, sí. Tiene que ser entonces.
5: Tú nunca has ido a un smoking show o a un cigar bar.
2: No, nunca.
5: Entonces, eso estilo es diferente.
1: Sí. Yo lo que me imagino,
5: lo de las redes, no, eso bulto.
1: Yo lo que me imagino, el bajo a humo que tiene que haber un smoking shop. Una vaina de
5: esa. Que bajo a humo.
2: No, hay nadie ve porque con la duración que tienen todos estos cigarros.
5: Hello.
3: Mira, pero tú te ríes, pero Lupita tiene razón.
5: ¿En qué?
3: En que las mujeres que fuman tienen que verse bacanas, porque dime, claro. ¿Vas a fumar torra trera, no?
5: ¿Qué así es verse bacana? Espérate, ¿qué es verse bacana?
3: No, verse bacana, como dice Lupita, vestir bien, no, di que con un jean, un poloche, di que todo curtido, todas otras cosas, no. Claro.
5: No, pero tampoco, Lupita dice que tienen que ir vestida de blanco porque eso es lo que amerita.
3: No, así no, vestido de blanco, porque tampoco es una promesa que tiene.
2: O bien vestido, con una ropa de lino elegante, fina.
5: ¿Qué lino de qué? Sí, el lino es para playa, Lupita.
2: Ah, qué sé yo. Yo estoy hablando plumero.
5: No, pero hay muchas formas de vestimenta que va en vestida. Ahora, yo no sé, se han ido mucho por lo físico, pero yo me voy más por otras cosas.
2: ¿Por qué?
5: No, porque el hombre, a lo mejor nosotros los hombres que fumamos no lo vemos como ustedes, la mujer.
2: El hombre tiene que andar con un sombrero y una chacabana.
5: ¿Por qué la mujer fuma?
2: Ay, yo no sé, porque es que eso no da ningún placer.
1: Lo que pasa es que hay muchas mujeres, mucha gente que fuman y que porque creen que se ve bien,
2: que se ven
1: bien
2: nivel,
1: fumando.
2: Que se
1: ahora,
2: con
1: yo
5: por
1: te podía,
5: moda.
1: Yo te podía decir, porque oye lo que tú me dijiste ahorita, de que él ve a una mujer fumando, de que eso le da clase, de que lo
5: no, no, yo no dije eso, yo estaba preguntando.
1: Ok.
5: Yo no dije eso.
1: Pues la pregunta que tú hiciste ahorita, de que no, para mí personalmente, ¿qué le da clase a una mujer? Se ve bien con una copa de vino.
2: Claro,
1: con un pedazo de carne en un plato heavy, con un purecito
2: ¿un
1: de papa
2: de
1: al lado.
5: Mira, espérate, espérate.
1: Comiéndose su purecito de papa con su carnita. Sí, sí. Tú sabes.
5: Y después la terraza con un cigarro en la boca.
1: ¡No!
5: ¡Es el postre! ¡Es el postre! ¡Ahí atrás! Después del churrán. Sí, claro, un cafecito.
2: Eso no debe faltar.
5: U otra copa de vino más.
2: También.
5: Claro, para entonar. Y los pies cruzados. Y que
2: así te, mismo. Y, los pies cruzados.
5: Y que te diga.
1: Está burlado.
5: Dime entonces, ¿para dónde vamos?
6: Una mujer que fume, una mujer que se ponga Jordan, yo no la miro.
5: Ey, no, la de Jordan.
2: Es que una mujer que fume este tipo de tabaco no puede andar con uno Jordan.
5: Es verdad.
2: Tienes que tener un zapato de vestir. Sí, y no lo mío que se le quitó la suela.
5: Y que Jordan
2: hoy.
5: Y un pantalón roto.
2: No,
5: con un cigarro en la boca.
2: Eso no,
1: un pantaloncito corto por aquí. No, roto.
2: No,
1: y con
2: no,
1: uno
2: no.
1: Jordan.
2: Por eso te digo, tienes que tener estilo porque si no se ve bajo.
5: Dale flow, Lupita. Viene. Aconseja a esas mujeres que fuman.
2: Mire, si usted fuma, hermana, un cigarro.
5: Por cierto, ella no fuma, pero va a aconsejar a las mujeres que fuman.
2: Por exacto. Lo que veo.
5: Viene, Lupita, rompe.
2: Entonces, usted se pone una ropa, no tiene que ser de lino, como yo digo, que eso es pluma de... Pero usted se viste elegante, se sienta de lado, porque no es de que quede frente con la pierna cruzada y así.
5: Ajá,
2: de lado.
5: De ladito.
2: Así,
5: con espérate. Actitud.
2: Con actitud.
5: Y los que están en YouTube te están viendo.
2: Y le da. Eso una.
5: ¿Cómo
2: eso,
5: le dan?
2: Eso fuma con clase. Pero si usted anda todo rota, todo de barata y con unos tenis baratos, no va. No, no fuma.
5: Ok, échate
2: no
5: un chip para atrás. Échate un chip para atrás, Lupita, okay, por favor. Nuevamente.
2: Espérame, déjame quitarme.
5: ¿Cómo esto debe de sentarse? Atención a la gente que, mire, está en el YouTube, La Terapia Radio, lo pueden ver también luego. El video va a estar ahí.
2: Tiene que sentarse así.
5: Quítame ese vaso de ahí, espérame, por favor.
2: Para que me
5: a ver, vamos a narrar. Lupita se está ahí. ¿Cómo es? Fuá, eso es.
2: Tiene que
5: clase
2: sentarse así.
5: Estilo, estilo, precisión.
2: No de frente, los pies cruzados, con, pero de lado.
5: Con altura ahí, viene. Flow, y lo bote el humo ahí. ¡Wow!
2: Y tiene que mover la cabeza para que el humo.
5: Y hay que poner el pico así obligado. Pregunta, pregunta.
1: La mayoría la ponen así.
5: Pregunta pico técnica.
2: Para okay, que el humo salga bien así, ya, pomposo.
5: Eso es necesario. Ok, ahí está, señores, usted, haciendo Lupita.
2: Entonces, si usted anda de barata, con ey, unos tenis rotos, unos sí, pantalones sí, de barata, no fume, fúmese un cigarrillo de cualquier lado. Esto,
1: toma el vino, toma el vino.
2: La copa de vino.
5: Imagínate que sea la copa de vino.
2: La esto es el sí, cigarro. Sí.
5: ¿Cómo se agarra la copa de vino? Wow, ahí está, Lupita. Oh my God. Wow. ¡Qué película!
2: Ay, eso no iba.
5: Hello, buena. Hello.
7: Bueno, buenos días, mis amores. ¡Hey!
5: No, pero es que bulla, Ebor. Llama de nuevo, por favor.
8: Las mujeres que fuman a trabajar en construcción. Y los hombres que fuman ese vape que de fresita. Hey. Esos son los mismos que se depilan las cejas.
1: ¿Es verdad?
5: Ay, Dios mío. Hello.
9: Buenos días de nuevo, Mega. Buenos días.
2: Buenos días.
9: Totalmente en desacuerdo en el pana que llamó. Que dijo que todas las mujeres que fuman hieden. Eso es negativo. Hay mujeres que fuman que huelen más y mejor que a las que no fuman.
5: Es verdad.
9: Lo que pasa es que es como dice el Lupita.
5: Cuidado, el cuidado.
9: Depende de la ocasión que usted.
5: Sí, el cuidado también. La finura. Hello, buenas.
7: Usted también hiere, amigo, si lo está defendiendo.

0: Una pregunta. ¿Por qué si los dentistas ponen fotos de dientes, los veterinarios ponen fotos de perros? ¿Por qué los ginecólogos nada más tienen su diploma en el consultorio?
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1: Llegamos al coro. Hay 10 mujeres.
2: ¿Y dónde?
1: Hay una gordita, una flaquita, una blanquita, una morenita, sí. Una nalgona, una chatica. ¿Y cuál tú quieres?
3: La que te gusta.
1: ¿Cuál tú quieres?

0: Dale play. El hombre cuando llega a la casa necesita media hora de modo avión. Media hora de paz. ¿Eh? Ya sea con el celular,
1: ay, sí,
0: con TikTok, ay, sí, mirando un partido que no mira, Dragon Ball en pausa, no importa. Necesita media hora de silencio. Después te da todo lo que vos quieras, reina. Todo. Y sacás.
1: ¡Qué dura!
0: Pero dale esa media hora.
1: ¡Qué dura!
2: Bueno. ¡Ey, hermosa! Ey. ¿Qué mujer deja que el hombre llegue y no le comience a hablar en la puerta?
1: ¡Oh!
3: Venga, ¿y quién es esa desgracia de que le dé media hora de mora de avión al marido? Oye, Jota, se lo voy a dar, claro, sí, porque es verdad lo que ella dijo. Cuando terminemos el primer round, para el segundo round, le doy 10 minutos para que se destreste.
2: Ya lo sabes.
4: Imagínate tú, un hombre, Jota, llegar cansado del trabajo, explotado, de estar tirando cajas, de estar tirando mezclas, cansado, llegando a su casa y lo primero que escucha es, mira, cortan la luz, hay que pagarla.
1: Dios, hay hombres que no quieren llegar a su casa, nada más porque saben que lo están esperando.
2: Ya lo saben.
1: Eso es verdad. ¿Eh? Eso es verdad. ¿Cómo así?
2: Y yo como no sé callarme, no tengo a nadie.
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2: Tony Dice, Simon Lennox, los verdaderos.

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0: siempre cuando llega a la casa necesita media hora de modo avión. Media hora de paz. ¿Eh? 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Necesita media hora de silencio. Después te da todo lo que vos quieras, reina. Todo.
1: ¡Qué dura!
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1: ¡Qué dura!
2: ¡Hermosa! ¿Qué mujer deja que el hombre llegue y no les comience a hablar en la puerta?
1: ¡Oh!
3: Ven acá, ¿y quién es esa desgracia de que le dé media hora de mora de avión al marido? Oye, Jota, se lo voy a dar, claro, sí, porque es verdad lo que ella dijo. Cuando terminemos el primer round, para el segundo round, le doy 10 minutos para que se destreste.
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que te encuentres. Disponible de inmediato el mega WhatsApp, por ahí que la gente hace coro, play con uno, por el WhatsApp, claro que sí, vamos a hacer coro por ahí entonces, 774-347-9650. Disponible para pedir tu música favorita. Si quieres saludar a alguien, esta vía es la que te conviene. 774-347.

0: Descárgala ya.
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Uy.

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1: Hombre, cuando llega a la casa necesita media hora de modo avión. Media hora de paz. ¿Eh? Ya sea con el celular, con TikTok, mirando un partido que no mira, Dragon Ball en pausa, no importa. Necesita media hora de silencio. Después te da todo lo que vos quieras, reina. Todo.
2: ¡Qué dura!
1: Pero dale esa media hora.
2: ¡Qué dura! ¡Ey, hermosa!
3: ¿Qué mujer deja que el hombre llegue y no le comience a hablar en la puerta?
2: ¡Oh!
4: Ven acá, ¿y quién es esa desgracia de que le dé media hora de mora de avión al marido? Oye, Jota, se lo voy a dar, claro, sí, porque es verdad lo que ella dijo. Cuando terminemos el primer round, para el segundo round, le doy 10 minutos para que se desprese.
3: Ya lo sabes.
5: Imagínate tú, un hombre, Jota, llegar cansado del trabajo, explotado, de estar tirando cajas, estar tirando mezclas, cansado, llegando a su casa y lo primero que escucha es, mira, cortar la luz, hay que pagarla.
2: Dios, hay hombres que no quieren llegar a su casa, nada más porque saben que lo están esperando.
3: Ya lo saben.
2: Eso es verdad. Eso es verdad. ¿Cómo así?
3: Y yo como no sé callarme, no tengo a nadie.
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2: Una salsa de Tito Rojas. 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Rubí.

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0: mujer.
1: ¿Y dónde?
0: Hay una gordita, una flaquita, una blanquita, una morenita, sí, una nalgona, una chatica. ¿Y cuál tú quieres?
2: La que te gusta.
0: ¿Cuál tú quieres?

estoy ready por el WhatsApp 774-347-9650. Rodando la movie en este martes de aromas con el Playboy. ¿Desde dónde nos sintonizas?

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0: A mí me importa un catite, vale. 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Por eso es que ahora yo la llevo donde quiera que fue.
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0: aparte de el polen y el polvo que hay en el ambiente, ¿a qué usted es alérgico?
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